Gloria al Señor, así hemos escuchado estas alabanzas solicitadas también por hermana Febe López, escuchándonos allá en Colonia El Carmen. Gracias por estar allí con nosotros, también en sintonía de esta programación Himnos del Ayer. Bendiciones, mis hermanos, por acá nosotros seguimos. Y también continúa disponible los 8 dígitos de radio, mis hermanos, el 3309-4580. Continúa disponible en esta bendecida hora de la tarde, ¿verdad? Estamos ya 4 minutos después de las 6 de la tarde. Dice, pero que otro mensaje, Dios le bendiga, hermana, me puede complacer con dos alabanzas, la paloma de los siglos con cedros del Líbano y el gadareno de los voceros de Cristo. Estamos escuchando aquí en Santa Rosa 1, gracias, bendiciones. Atentamente, hermana Verónica López, saludo a mi hermana Verónica, gracias por estar ahí con nosotros, escuchando en Colonia Santa Rosa 1, de acá de Aldea Tocache, qué bueno, bendiciones para toda su familia. Quienes también ahí están acompañados de este espacio de programación. Bueno, por ahí nos solicita estas alabanzas, la paloma de los siglos a cargo de Cedros del Líbano, el gadareno de los voceros de Cristo. Claro que sí, tenemos ya seleccionadas las alabanzas para poder también bendecir su vida, mi hermana Verónica. Saludamos a todos los hermanos ahí en Colonia Santa Rosa 1, por supuesto, acá en Colonia Santa Rosa 2. También esperamos que también Santa Rosa 2 diga presente a través de su llamada, su mensaje. Las diferentes colonias de acá de Aldea Tocache, ¿verdad? Bueno, no tenemos el conocimiento, ¿verdad?, de los nombres de las diferentes colonias de acá de Aldea Tocache, por eso no las mencionamos, ¿verdad? Pero mi hermano y hermana, usted que es de acá de Aldea Tocache, usted que está en sintonía de Estéreo Bendición, usted se puede comunicar con nosotros. Recuerde que todos somos Estéreo Bendición, todos nos gozamos escuchando alabanzas, ¿verdad? Usted puede comunicarse con nosotros, no se preocupe, ¿verdad? Usted no diga, ¿será que van a recibir mi llamada o no? ¿Será que van a dar lectura a mi mensaje o no? Usted envíenos su mensajito, para que nosotros nos encargamos de darlo a conocer y de reproducir sus alabanzas. Así que bendiciones para todos. Y seguimos con estas alabanzas. Saludamos a hermana Verónica López, toda su familia. Complacemos con las alabanzas solicitadas. Recuerde que continuamos en este bonito espacio de programación Himnos del Ayer. Un espacio con el cual nos estamos gozando también.

Bueno, si hemos escuchado las alabanzas solicitadas, ahí hemos bendecido a mi hermana Verónica, ¿verdad? En sintonía también de esta bonita programación y himnos del ayer. Gracias a todos nuestros hermanos quienes nos escuchan en diferentes lugares. Es una bendición, mis hermanos, saber que ustedes también se gozan juntamente con nosotros a través de esta programación. Por supuesto, a través de Estéreo Bendición, ¿verdad? Sus diferentes plataformas. Dios bendiga a todos nuestros hermanos.

0: escuchándonos allá en la Unión Americana, diferentes países, también hasta donde es posible, ¿verdad? Que usted nos sintonice a través de la página web, a través de las aplicaciones de Estéreo Bendición. Por supuesto, ¿verdad? Todos los hermanos escuchándonos a través de TuneIn Radio, también a todos a través de la frecuencia 104.9. Bendiciones para todos mis hermanos. Recuerden que siempre es una gran bendición atender su llamada, también dar lectura a su mensaje. Así que usted se puede seguir comunicando a través del 3309-4580. Usted no se preocupe que el tiempo, ¿verdad? Aún tenemos bastante tiempo para seguir bendiciendo su vida a través de las alabanzas. Por acá nosotros continuamos muy alegres también, muy motivados, mis hermanos, creyendo, ¿verdad? Que pues nuestro Dios respalda siempre nuestra vida. Él es el que nos fortalece, ¿verdad? Él es el que siempre, siempre nos lleva siempre hacia adelante. Así que bendiciones para cada uno de ustedes. Por acá nosotros seguimos con más de, también de los saludos, más por acá de con las solicitudes de alabanzas de nuestros hermanos, hermanas, quienes ahí nos están escuchando. Queremos agradecer la comunicación de hermana Marlene de López, también escuchándonos en Colonia del Carmen, Tocache, ¿verdad? Bendiciones a mi hermana Marlene. Una bendición, mi hermana, saludarle en esta hora de la tarde. Saludos ahí para toda la familia. Dice mi hermana, aquí estamos todos escuchando la programación. Qué bueno, mis hermanos, qué alegre saber que ahí se unen en familia, ¿verdad? Y se gozan a través de estas hermosas alabanzas. Saludamos ahí a todos los hermanos en Colonia El Carmen. Es una gran bendición, mis hermanos, saludarles a cada uno de ustedes. Todo el pueblo de Tocache, bendiciones para todos. Mi hermana Marlene saludando a hermana Diana Martín, a hermana Julia Martín. Y también, ¿verdad?, saludando al personal de turno, toda mi familia allá en Las Delicias también, ¿verdad? Allá sin duda pues están en sintonía. Bueno, por ahí nos han dejado también un mensajito, pero paciencia, ¿verdad? Ya que conforme entra su reporte a cabinas de radio, así también vamos dando a conocer, ¿verdad? Así que bendiciones entonces. Reciban el saludo de parte de mi hermana Marlene de López de acá de Aldea Tocache. Saluda también a toda la audiencia de Estéreo Bendición. Deja la solicitud de dos hermosas alabanzas a cargo de Paulino Bernal. Gracias a mi padre y cuando solo minutos me queden. También por ahí unos coros, dice, con Rudy Guerra. Por ahí vamos a seleccionar las alabanzas. Vamos a ir complaciendo en esta bendecida tarde. Recuerde que aprovechemos el tiempo, aprovechemos los minutos, porque pues recuerde que el tiempo no se detiene, amados hermanos. Nosotros debemos de aprovechar cada minuto que pasa, ¿verdad? Para seguir siempre adorando, exaltando el dulce nombre de nuestro Dios Todopoderoso. Y bueno, entonces complacemos con estas alabanzas a hermana Marlene de López allá en Colonia El Carmen. Bendiciones, queda disponible los 8 dígitos de radio en cabinas de Estéreo Bendición en esta hora de la tarde.
1: ¿Cuánto están contentos?

Bueno, si hemos escuchado estas alabanzas para bendecir la vida de hermana Marlene de López, escuchándonos en Colonia El Carmen Tocache, bendiciones a mi hermana ahí en sintonía de Estéreo Bendición en esta hora de la tarde. Gracias a cada uno de nuestros hermanos también quienes ahí continúan siempre en sintonía de Estéreo Bendición y de esta programación. Estamos ya casi llegando a la parte final de este espacio de programa. Agradecemos a los que ahí están aún en sintonía. Recuerden seguir comunicándose con nosotros, ya que después de este espacio de programa, pues vamos a entrar a un espacio más también, ¿verdad? De saludos y complacencias. Así que no deje de comunicarse. Siga enviándonos su mensaje, su nota de voz, o siga marcando el 3309-4580. Pero un saludo muy especial a mi familia, escuchándonos allá en Las Delicias, Catarina. También por ahí pues nos dejan su mensajito de texto, solicitando unas bonitas alabanzas. Saludos a mis padres, a mi querido padre Juan Martín, mi madrecita María López, a mis hermanos, mis sobrinos allá en casa también, quienes están escuchando en esta hora de la tarde. Ahí pues también envían saludos al hermano Ronnie López, a toda la audiencia que está en sintonía de la 104.9 y en diferentes plataformas digitales. Y nos han solicitado unas alabanzas, vamos a complacer con estas alabanzas para que ahí también se sigan gozando en esta hora de la tarde, ya que ellos también son fieles oyentes a este espacio de programación Himnos del Ayer. Y siempre gozándose a través de estas bonitas alabanzas. 3309 40

0: 18 horas, 51 minutos.
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2: Nos hemos escuchado estas alabanzas, hemos bendecido a toda mi familia, escuchándonos allá en las Delicias Catarina. Bendiciones, gracias ahí por estar con nosotros. Bendiciones para cada uno de nuestros hermanos también escuchándonos allá en las Delicias en esta bendecida hora. Queremos también agradecer la sintonía y la comunicación del hermano Isaías Nolasco, también por ahí comentándonos que está gozándose a través de la programación, escuchándonos allá en El Porvenir, ¿verdad? Qué bueno, bendiciones a nuestros hermanos en El Porvenir, hermano Isaías, ahí pues también, ¿verdad? Nos comenta que se está gozando a través de la bonita programación, saludando ahí al personal de turno, a toda mi familia, también muchísimas gracias, también ahí animándonos, ¿verdad? Siempre a seguir adelante con la programación, trabajando siempre en la obra de nuestro Señor Jesucristo. También envía saludos a toda la audiencia que está escuchándonos también en diferentes lugares, tanto acá en Guatemala, ¿verdad? De diferentes municipios, departamentos, como también allá, por supuesto, fuera de nuestras fronteras. Por ahí enviando saludos para todos nuestros hermanos quienes están escuchando esta programación que es de bendición. También envía saludos al hermano Ronnie López allá en Los Ángeles, California. También saluda al hermano Víctor Pérez hasta Pensilvania, ¿verdad? Por ahí saludándole también de una manera muy especial. Por supuesto, saludando a toda su familia, también allá, ¿verdad? En El Porvenir, allá en Colonia Miramar, El Porvenir, también escuchando en esta tardecita. Saludos, mis hermanos, gracias por estar con nosotros, escuchando también esta programación, por lo cual también ya estamos llegando a la parte final de este espacio de programa. Nuestro hermano Isaías Nolasco solicita también la alabanza El Sembrador a cargo del dúo Líbano, Rostro Divino de los hermanos Santizos. Vamos entonces a complacer con estas alabanzas a nuestro hermano Isaías. Y también, ¿verdad? Bendiciones, mi hermano. Gracias ahí por hacernos saber que está siempre gozándose a través de Estéreo Bendición. Gracias también por estar siempre con nosotros, ¿verdad? Escuchamos estas alabanzas, bendecimos su vida, a toda su familia y a todos los hermanos, escuchándonos en diferentes lugares también en esta bendecida hora. Ya llegamos también a la parte final de esta programación.

0: Bueno, si hemos escuchado estas alabanzas, hemos complacido, bendecido al hermano Isaías Nolasco, escuchándonos allá en El Porvenir, juntamente con toda su familia, ¿verdad? Bendiciones, mis hermanos. Saludos a todos los hermanos allá en El Porvenir, sus diferentes colonias. Esperamos también que se sigan gozando juntamente con nosotros. Bueno, llegamos a la parte final de este espacio de programación, Himnos del Ayer. Recuerda que son 120 minutos. Y bueno, ya estamos en las 19 horas 7 de la noche. Hemos finalizado este espacio de programación. Agradecemos a todos nuestros hermanos, hermanas, quienes también se estuvieron comunicando con nosotros en este espacio de programa. Recuerde que los 8 dígitos de radio continúan disponibles en esta hora de la noche para que usted se siga comunicando con nosotros, ya que pues damos inicio a un espacio más de saludos y complacencias, donde usted puede seguir solicitando alabanzas, las alabanzas que ustedes deseen escuchar en esta hora de la noche. Bendiciones para todos, entonces disponible 3309-4580 en este espacio de saludos y complacencias.
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3: 19 horas, 2 minutos.
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3: 19 horas, 2 minutos.

Por así estamos en un espacio más de saludos y complacencia, mis hermanos. La línea de comunicación continúa disponible, 3309-4580. Recuerde dejarnos su mensajito de texto, también por ahí su notita de voz. Coméntenos dónde nos está escuchando en esta hora de la noche. ¿Hasta dónde se está gozando? A través de Estéreo Bendición, a través de las alabanzas, en este día lunes, a esta hora de la noche. Por ahí pues siempre es una gran bendición, mis hermanos, saludarles, complacerles a cada uno de ustedes con las alabanzas. Seguimos con ustedes con más de las bonitas alabanzas en este espacio de saludos y complacencias. Animamos a todos los hermanos en diferentes lugares a que también, ¿verdad?, se puedan motivar y puedan también dejarnos ahí su comentario a través de su mensaje. Coméntenos dónde nos escucha. ¿Desea escuchar alguna alabanza? ¿Desea enviar algún saludo? Coméntenos en esta bendecida hora de la noche. Y mientras usted se comunica con nosotros, escuchamos unas alabanzas también para que ahí usted siga contento, contenta, también ahí en la intimidad de su hogar. Quizá por ahí están en familia, ¿verdad?, en esta hora de la noche. Algunos regresando también de sus labores del día de hoy lunes. Pero siempre con mucho gozo, ¿verdad?, escuchando Estéreo Bendición. 3309-4580 disponible.

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Te amo, Señor.

Pues es una bendición, mis hermanos, continuar con ustedes en esta hora de la noche, 15 minutos después de las 7 de la noche. Gracias a toda la audiencia que continúa en sintonía de Estéreo Bendición en este espacio de saludos y complacencias. Gracias a cada uno de nuestros hermanos en diferentes lugares. Queremos agradecer la comunicación del hermano Roderico, escuchándonos allá en Malacatán, fiel oyente de Estéreo Bendición. Saludando también a toda la audiencia, saludando al personal de turno, animándonos también siempre a seguir adelante con la programación. Qué bueno, gracias, bendiciones, mi hermano Roderico. Bueno, Dios bendiga a su familia también allá en Malacatán, ¿verdad? Ellos siempre en sintonía de la 104.9. Por ahí nos solicita unas alabanzas, solicita la alabanza Capitán es Jehová, el chicote y una cruz y tres clavos. Dice, vamos a ir complaciendo con estas bonitas alabanzas. Agradecemos siempre la sintonía, la comunicación de cada uno de ustedes. Recuerde, envíenos ahí su mensajito de texto, su notita de voz también, ¿verdad? Será una bendición, mis hermanos, poder saludarles a cada uno de ustedes, poderles complacer también con sus alabanzas. Escuchamos estas alabanzas, bendecimos a nuestro hermano Roderico allá en la ciudad

0: Bueno, hijo.
1: ¡Sí, papi!
0: ¿Por qué siempre eres así?
1: ¿Por qué, papi? ¿Qué has hecho?
0: En todo lo que yo te digo, nunca me obedeces. 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

Oraciones, bendición, mis hermanos. Una gran bendición continuar con ustedes. Ya 31 minutos después de las 19 horas 7 de la noche. Hemos escuchado las bonitas alabanzas también solicitadas, ¿verdad?, por nuestro hermano Roderico, escuchándonos allá en Malacatán. Hemos complacido con las alabanzas solicitadas. Bendiciones a nuestro hermano allá en sintonía de la 104.9. Saludos a todos los hermanos allá en Malacatán, allá en la democracia, la montaña, la montañita, allá en el delirio Malacatán también, ¿verdad? Allá en María Linda, allá hay audiencia, ¿verdad? Nada más que nuestros hermanos no se comunican, pero allá nos están escuchando, allá en San Sebastián, Malacatán, Cantón Santa Lucía, San Juan de Dios, Malacatán, ¿verdad? Ahí están nuestros hermanos siempre escuchando la 104.9. Alegre siempre, acá en Aldea Tocache. También ahí están nuestros hermanos muy contentos escuchando Estéreo Bendición. Les animamos, les bendecimos en esta hora de la noche. Gracias por estar siempre con nosotros a través de esta su frecuencia de bendición, la frecuencia 104.9. Dice por acá otro mensaje de texto. Buenas tardes, bendiciones. Saludos a toda la amada audiencia que están escuchando la radio Estéreo Bendición. Saludos al staff de locutores y programadores que trabajan en Radio Estéreo Bendición. Me complace con alabanzas, por favor. Dice, claro que sí, vamos a complacer con unas alabanzas. Saludamos y bendecimos al hermano Isaí López, escuchando allá en la Unión Americana. Bueno, quizá en su trabajo o quizá pues ya en el apartamento también, pero en sintonía de Estéreo Bendición. Gracias por estar con nosotros. Vamos a complacer con unas alabanzas. Recuerden, mis hermanos, que los 8 dígitos de radio están habilitados para que se puedan también comunicar con nosotros en esta bendecida hora, 3309-4580. Quizá usted va por ahí en su vehículo, va manejando, no puede quizá escribirnos un mensaje o llamarnos. Déjenos ahí su nota de voz, será una bendición poder también reproducir su notita. Y pues así de esta manera sabemos dónde usted nos está escuchando. Y si también desea escuchar alguna alabanza, también, ¿verdad?, le vamos a complacer. Escuchamos estas alabanzas para saludar y bendecir al hermano Isaí López allá en la Unión Americana.

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ocasión hemos escuchado estas alabanzas, hemos escuchado estas bonitas alabanzas, hemos bendecido a nuestro hermano también en sintonía y a la Unión Americana. Gracias ahí por estar en sintonía de Estéreo Bendición en esta hora de la noche. Gracias también ahí por el saludo a toda la audiencia de Estéreo Bendición. Continuamos en esta hora de la noche. Por acá tenemos otro reporte. No solamente dice saludos, hermana, dice me puedes complacer con dos alabanzas de agrupación Mi Casa y Yo. Dice estamos escuchando a todo volumen aquí en Aldea La Muralla. Dice Aldea La Muralla Catarina. No nos dejan su nombre, ¿verdad? No nos dejan su nombre, mis hermanos. Ahí recuerde siempre dejarnos su nombre para poderles enviar ahí un saludo muy especial. Pero solamente solicitan unas alabanzas con agrupación Mi Casa y Yo. Vamos a complacer con estas bonitas alabanzas. Esperando, ¿verdad?, de que sigamos siempre alegres, gozosos, también en sintonía de Estéreo Bendición. Escuchamos estas alabanzas y vamos también con más de los reportes.

Gloria al Señor, así hemos escuchado estas alabanzas, hemos complacido a nuestros hermanos escuchándonos ahí en Aldea La Muralla, Catarina. Gracias también por estar en sintonía siempre de Estéreo Bendición. Gracias por estar con nosotros a esta hora de la noche. 5 minutos nos están separando de las 8 de la noche. Gracias a nuestros hermanos y hermanas quienes se han estado comunicando con nosotros. Bendiciones para cada uno de ustedes. Agradecemos también la comunicación de hermana Mayra García, escuchándonos allá en Santa Rita Ruiz, El Rodeo. ¿Cómo están nuestros hermanos de Santa Rita? Una gran bendición saludarles también a cada uno de ustedes. Yo sé que allá, ¿verdad?, hay audiencia también de Estéreo Bendición. No solamente mi hermana Mayra, su familia, ¿verdad?, sino que hay más audiencia también. Pero saludamos a mi hermana Mayra de una manera muy especial, porque siempre, ¿verdad?, nos hace saber que ahí está en sintonía. Que bueno, nos alegramos de saber que ustedes ahí nos están escuchando, ahí preparando la cena, dice mi hermana Mayra, y escuchando Estéreo Bendición. Que bueno, buen provecho a quienes están ya disfrutando de una cena ahí en familia, los que ahí están aún preparando también, ¿verdad? Buen provecho para todos en esta hora de la noche. Mi hermana Mayra saludando también, ¿verdad?, al personal de turno, a toda mi familia, animándonos a seguir adelante con el programa, que es de mucha bendición, dice mi hermana. También envía saludos al hermano Ronnie López, saluda también al hermano Isaí López. Bueno, ellos en sintonía también allá en la Unión Americana, ¿verdad? También saluda a todo el staff de locutores, a los programadores, también saluda a toda la audiencia en diferentes lugares. Solicita una alabanza a cargo de agrupación Mi Casa y Yo, y también la alabanza Estoy Agradecida con mi Cristo. Y vamos a complacer con estas alabanzas entonces a nuestra hermana, ¿verdad?, que está muy contenta en sintonía. En sintonía de la 104.9 FM allá en Santa Rita Ruiz. Saludamos ahí a su familia, a su esposo, a su niño también, quienes ahí juntamente están escuchando este espacio de programación. Escuchamos este tema, Soy un Milagro, a cargo de Mi Casa y Yo. Y también Fuente de Vida con el tema Estoy Agradecida con mi Cristo. Ya estamos en la parte final de este espacio, mis hermanos. Estamos llegando a la parte final. Gracias a quienes estuvieron ahí en sintonía y en comunicación con nosotros.

Bueno, si hemos escuchado las alabanzas solicitadas por mi hermana Mayra García allá en Santa Rita Ruiz el Rodeo, bendiciones mi hermana Mayra, hemos complacido con las alabanzas solicitadas, gracias por estar siempre con nosotros a través de la frecuencia 104.9. Dice bendiciones hermana, escuchando a todo volumen. Saludos a la amada audiencia, al staff de locutores. Me complace con la alabanza. Una fuente en el desierto con Mario Víctor. Y dice, muchísimas gracias, dice a quienes día a día también me mandan saludos. Bueno, por ahí saludos a mi hermano Ronnie López, escuchándonos allá en Los Ángeles, California. También ahí reiterando los saludos a nuestros hermanos, quienes día a día, ¿verdad?, le envían sus saludos. Dice por ahí mi hermano, reiterando los saludos, mi hermano y hermana, usted que... Usted, ¿verdad?, que en su momento, pues también le ha enviado algún saludo al hermano Ronnie. Reciba también el saludo de parte de nuestro hermano. Amén. Así que bendiciones, mi hermano Ronnie. Y vamos a complacerle con alabanza solicitada, una fuente en el desierto, con hermano Mario Víctor. Bendiciones, gracias por estar allí con nosotros.

0: Gloria al Señor. Así hemos escuchado estas alabanzas, bueno, esta alabanza, ¿verdad?, solicitada también por nuestro hermano Ronnie López, escuchándonos allá en Los Ángeles, California, ¿verdad? Bendiciones, mi hermano, gracias también por estar siempre con nosotros en sintonía de Estéreo Bendición. Agradecemos la comunicación de hermana Estela Guzmán, escuchando allá en Plan La Lima, Malacatán también, ¿verdad? Saludando al personal de turno, saludando a toda la audiencia, también saludando a hermano Ronnie López, hermano Isaí López, saluda a hermana Julia Martín, hermana Diana Martín, saluda a hermano Werner López. Y bueno, por ahí también, ¿verdad?, animándonos a seguir siempre adelante, también, ¿verdad?, trabajando la obra de nuestro Dios Todopoderoso. Nos ha dejado la solicitud de las alabanzas, Incomparable Amor, Tengo un Nuevo Amor, y La Gran Tribulación, a cargo de Ana González. Vamos rápidamente complaciendo con estas alabanzas, y ya con estas alabanzas nosotros también finalizamos este espacio de programación de saludos y complacencias. Luego de estas alabanzas regresamos ya para despedirnos de toda la audiencia, más no de la presencia de nuestro Dios.
1: 20 horas, 11

0: 20 horas, 21 minutos.
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Gloria al Señor, mis hermanos, así hemos escuchado las alabanzas, hemos bendecido a mi hermana Estela Guzmán, escuchándonos allá en Plan La Lima, Malacatán. Qué bueno, bendiciones, mis hermanos. Agradecidos primeramente con nuestro Dios, ¿verdad? Porque nos ha regalado una tarde excelente para poderles acompañar a cada uno de ustedes, poder también bendecir su vida, poderles complacer también con sus alabanzas. Nos hemos gozado, mis hermanos, en esta tardecita y noche ya también, ¿verdad? Esta tarde y parte ya de la noche. Gracias a todos los que se estuvieron comunicando con nosotros a través de su llamada, su mensaje. Bendiciones, mis hermanos, a todos los que quizá pues no se pudieron comunicar por ocupaciones, no pudieron comunicarse, pero estuvieron en sintonía también, ¿verdad? Todos, a todos les bendecimos en una manera muy especial. Bueno, ya nosotros llegamos a la parte final, vamos ya a orar y a quedar despedidos por el día de hoy, amados hermanos. Hasta aquí nos ha ayudado Jehová. Bueno, ya que pues siempre, ¿verdad? No hay nada mejor que siempre encomendarnos en las manos de nuestro Dios ante todo, ¿verdad? Bendiciones para cada uno de mis hermanos. Recuerde que vamos a quedar despedidos ya en esta hora de la noche. Llegamos a la parte final de nuestro turno correspondiente del día de hoy, lunes. Y bueno, también, ¿verdad? Si nuestro Dios nos presta la vida, estaremos con ustedes nuevamente el día de mañana a partir de las 5:30 de la mañana también, ¿verdad? Así que esperando también su sintonía, esperando que usted también, ¿verdad? El día de mañana juntamente con nosotros pueda estar atento, pendiente a el inicio de la transmisión de Estéreo Bendición, ¿verdad? A partir de las 5:30 de la mañana. Por el día de hoy vamos a orar y ya quedamos despedidos, mis hermanos. Quedamos ya despedidos. Estamos agradecidos con cada uno de ustedes también por acompañarnos también, ¿verdad? Por su comunicación, por su fiel sintonía a Estéreo Bendición. Vamos a orar un momento. Vamos a orar un momento, amados hermanos. Recuerde que cualquier necesidad que cada uno de nosotros tengamos, vamos a ponerla en las manos de nuestro Dios, porque Él es el único que puede hacer grandes cosas, grandes obras, grandes maravillas en nuestra vida, ¿verdad? Es el único que tiene la potestad y la autoridad para sanarnos, para fortalecernos, para liberarnos. Bueno, si oramos en esta maravillosa hora de la noche, amado Dios y Padre, en esta hermosa y bendecida noche, Señor, te doy gracias una vez más por haberme dado, Señor, la oportunidad, el privilegio tan grande, tan especial de estar en este lugar, Señor. Gracias porque me has permitido, Padre, una tarde maravillosa, una tarde de bendición. Eres bueno, Señor, eres bueno, Padre precioso, digno de suprema alabanza. Eres digno de adoración, Señor amado. Hoy nos has provisto de bendiciones, Señor. Gracias, Padre, por mi familia. Gracias, mi Dios, por la vida de mis padres. Gracias por mis hermanos. Gracias porque nos das salud. Gracias porque nos has dado fuerza, Señor, durante este día. Gracias, Padre, porque tu sabiduría, Padre, la has puesto también sobre nosotros. En esta noche, mi Dios, muchas gracias. Gracias, Padre, porque me has traído, Señor, a este lugar y has respaldado el tiempo, Padre, el cual también, Señor, me has permitido estar en cabinas de radio. Oh, Señor amado, en esta maravillosa noche te pido, Padre, quédate, Señor, en mi mente, quédate en mi corazón, guarda mi vida, Señor. Me pongo en tus manos, Padre maravilloso, y te ruego, Señor, que hagas conforme a tu voluntad, Padre. En esta hora, Señor, pongo a Estéreo Bendición en tus manos, Señor, para que sigas teniendo el control, Señor amado. Sigue extendiendo la señal de esta emisora hasta diferentes lugares. Sigue
sigue guardando, Señor, los aparatos, sigue ministrando, Señor, con tu sangre preciosa este lugar, tu Espíritu Santo permanezca, Padre, en esta cabina de radio, guardando, Señor, cada aparato, cada cable, Señor, que está en este lugar, el transmisor, la torre, Padre, ministra, Señor, en esta noche, guarda, Señor, en el nombre poderoso de Jesús, esta cabina de radio queda en tus manos, Señor amado, en esta noche, esta propiedad, Señor, queda en tus manos, Padre maravilloso. Te pido, Señor, por toda la audiencia de Estéreo Bendición en diferentes lugares. Te pido, Señor, por cada uno de tus hijos, tus hijas, padres, que durante este día han estado, Señor amado, en sintonía de Estéreo Bendición, a través de su radio, a través de una bocina, Padre, a través de un equipo de sonido. Yo no sé, Señor, qué medio han utilizado para escuchar esta emisora, Padre, para escuchar tu palabra, Señor. Pero yo sé, Padre, que han sido bendecidos, que han sido fortalecidos, que yo sé, Padre maravilloso, que tú, Señor, has llenado, Padre, el corazón, has llenado la mente de tus hijos a través de tu bendita palabra, a través de las alabanzas, Señor. Sigue bendiciendo a tu pueblo, Padre. Sigue bendiciendo a la audiencia, Señor, desde el más grande hasta el más pequeño, Padre. En el nombre maravilloso de Jesús, clamamos por las familias, Señor, que sigas teniendo misericordia, Padre. Sigas teniendo compasión, Señor, de cada uno de nosotros, Padre, todas las familias, Señor amado. En el nombre maravilloso de Jesús, eres grande en amor y grande en misericordia, amado Dios. En esta hora, Padre, te ruego, Señor, por las diferentes necesidades. Ay, Padre, donde tu hija o tu hijo, Señor, se ha unido juntamente conmigo, Padre, a esta oración, quizá presentando, Señor, sus penas, quizá presentando sus problemas delante de ti, Padre. Yo sé, Padre maravilloso, que tú, Señor, inclinas tu oído, Señor amado, y escucha la oración de cada uno de tus hijos. En esta noche, Padre, recibe el clamor, Señor. Escucha, maravilloso Espíritu Santo, y contesta, Señor amado. Te lo pedimos, Padre precioso, en el nombre poderoso de Jesús. Yo sé, Señor, que eres el único que puede suplir toda necesidad. Eres el único, Señor, que puede romper toda atadura. Eres el único que puede liberar nuestras vidas, Padre. Quita todo dolor, Señor, en esta noche. Todo estorbo, Padre, en la vida de tus hijos en esta noche. Toda fiebre, Señor. Dolores de cuerpo, Padre, en el nombre de Jesús de Nazaret. Creemos, Padre maravilloso, creemos que tú eres, Señor, poderoso, que tú eres el que puedes ministrar nuestras vidas, Padre. En este momento, Señor, te pido, Señor amado, te pido, Padre precioso, cualquier necesidad que esté siendo presentada delante de ti, Padre, pueda ser tú el que pueda suplir esas necesidades, Señor. Pueda responder, Señor amado. Tu palabra dice, Señor, que muchas son las aflicciones del justo, pero de todas ellas, Padre, tú puedes librar, Señor amado. Creemos en tu palabra, creemos en tus favores, creemos en tu misericordia. Oh, gracias, Cordero Santo. Te pido, Señor, por la vida de hermana Estela Guzmán allá en Plan La Lima, Señor. La vida de tu hija está en tus manos, Padre amado. La vida de sus hijos. Tú conoces, Padre, la vida de cada uno de ellos. Conoces sus pensamientos. Conoces, Padre, el sentir del corazón de ellos, Padre maravilloso. Tú eres el que puedes, Señor, cubrirlos con tu mano poderosa.
puedes darles también, Señor, conforme el deseo del corazón de ellos, Padre. Oh, maravilloso Jesús de Nazaret, te pido, Señor, por el personal de Estéreo Bendición, el staff de locutores, Padre amado, la directiva, mi hermano gerente de radio, allá donde él se encuentra, Señor. Yo te ruego, Padre, que tomes el control de la vida de tu hijo. Toma el control, maravilloso Dios, de su mente, su corazón, sus pensamientos, Padre maravilloso. Puedas tomar el control, Señor, en esta maravillosa noche. Su familia, Señor, su esposa, sus hijos, sus padres, sus hermanos, todos, Padre maravilloso, están en tus manos. En esta noche te pedimos, Señor, respaldo, Señor amado, sobre la vida de tu hijo. Respaldo, Señor, para el personal de Estéreo Bendición. Sobre todo, Padre, respaldo para esta emisora. Medio, Señor, el cual has puesto en este lugar para que tu palabra sea predicada, para que tu palabra pueda llegar, Señor, hasta aquellos rincones lejanos, para que tu palabra pueda quebrantar corazones, Señor. Respalda tu ministerio, Padre, en el nombre de Jesús. Muchas gracias porque nos permite ser parte, Señor, de este ministerio radial. Ayúdanos, Señor, a seguir adelante. Fortalécenos, Padre. Danos siempre, Señor, la sabiduría necesaria, el entendimiento necesario, Señor, para poder seguir adelante. Permítenos, Padre, poner nuestra mirada solamente en ti, mi Dios amado. Fortalécenos, Señor, aquella palabra que le fue dada a Josué, Padre. La tomamos para nosotros, Señor. Creemos que tú estás con nosotros, Padre. Que no nos dejarás, Señor, ni nos desampararás, Padre maravilloso. Cada paso que damos, tú lo das también con nosotros, Padre amado. En el nombre de Jesús, muchísimas gracias, Padre. Muchísimas gracias, Señor, porque aún tu misericordia, Padre, está con nosotros. Bendito eres, Señor. Tú eres poderoso, Padre. Tú eres el que haces temblar los cielos, la tierra, los mares, Señor. Tú eres el que puedes, Padre. En el nombre de Jesús te pedimos, guárdanos, Señor, en esta noche. Guárdanos, Padre precioso. Solamente tú sabes, Señor, si nos vas a permitir un día más de vida, Señor. Por lo tanto, Padre, hoy nos entregamos en tus manos. Perdona nuestros errores cometidos en el día de hoy, Señor. Perdona nuestras ofensas, Padre. Perdona nuestros pecados, Señor. En el nombre maravilloso de Jesús, reconocemos, Padre, que como humanos que somos, Señor, te fallamos. Pero te suplicamos, Señor, misericordia por cada uno de nosotros. Misericordia, Padre maravilloso, para la humanidad. Misericordia para tus hijos, Señor. En el nombre de Jesús, muchas gracias te doy, Padre. Gracias te doy, Hijo. Gracias te doy, Espíritu Santo. En el nombre poderoso

Gloria al Señor, así mis hermanos, ha sido una gran bendición el haber estado con ustedes durante la tarde de este día lunes y hasta esta hora de la noche, ¿verdad? Estamos a 20 minutos, estaremos ya en las 9 de la noche. Agradecidos con nuestro Dios Todopoderoso por el respaldo que nos da, ¿verdad? Como humanos que somos, mis hermanos, llega un momento, ¿verdad?, de que el cuerpo se cansa, pero vive Dios, ¿verdad?, que Él es el que nos fortalece, Él es el que nos da siempre el entendimiento para que también nosotros podamos seguir adelante, ¿verdad? Palabra que se le fue entregada a Josué, ¿verdad? Esfuérzate, sé valiente, no temas ni desmayes, ¿verdad? Entonces, nuestro Dios, ¿verdad?, dio una promesa a Josué, pero esa promesa también es para nosotros, ¿verdad? Entonces, amados hermanos, esforcémonos siempre para también, ¿verdad?, seguir trabajando la obra de nuestro Dios Todopoderoso. Creemos, ¿verdad?, de que el cuerpo se cansa. El cuerpo se cansa, ¿verdad? La mente, pues llega un momento de cansancio, debilidad, pero nuestro Dios, ¿verdad? La palabra dice, todo lo puedo en Cristo que nos fortalece. Amén. Su misma palabra también, ¿verdad? Lo dice. A la verdad, ¿verdad? El espíritu está dispuesto, pero la carne es débil. Dice, amén. Así que entonces, nos gozamos en el Señor porque Él es el que nos da fuerza, Él es el que nos da voluntad, deseo también de seguir adelante. Ánimo, mis hermanos, la paz de Dios con cada uno de nosotros en esta noche. Excelente noche para todos. Recuerde que si es la voluntad de nuestro Dios, estaremos con ustedes el día de mañana, martes, a partir de las 5:30 de la mañana, acá en cabina de Estéreo Bendición, si así nuestro Dios nos presta vida, ¿verdad? Por hoy ha sido todo. Nosotros nos pasamos ya a retirar de cabina de Estéreo Bendición. Cerramos transmisión. Recuerda que estuvo con ustedes su amiga, su hermana en Cristo, hermana Elvira Martín. No les decimos adiós, sino hasta pronto, ¿verdad? Si así el Señor lo permite, aquí estaremos nuevamente con ustedes el día de mañana. Bendiciones para todos. Excelente noche. La paz de Dios con cada uno de nosotros.

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A ver, todos digan conmigo.

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Levántalo, sí.

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Eso. Eso. Contagia al que está a tu lado. Contágialo con esa bendición. Contágialo. Contágialo, contágialo, contágialo. Vamos, vamos, vamos, vamos, vamos. Vamos, vamos, vamos, vamos, vamos, vamos. Vamos, vamos, vamos. 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

Rababá, hermano, cachó otro Jesús. No peleas con Jesús si te estás pasando momentos difíciles.

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1: a ver cuántos quieren que pasemos.

son mis papás. Ven aquí, Tachiri mama. Esta mujer a veces me dice, ¿dónde estás a las 12, 11 de la noche? Y le digo, estamos en el camino. Y que yo, mi hijo, tranquilo, chavén, bebé. Y que yo, vos, su hijo, en el celche, cansechna, vos. Pero con la chiche, hermano, cobral. El diablo no le gusta. Hermano, quiero decirle algo con todo mi corazón. Respete a sus papás. ¿Cuántos aman a sus papis? Levante su mano y digan amén. ¿Sabe qué quiero hacer esta noche? Es que tú bendigas la vida de tus papás. ¿Cuántos se quieren ir como una bendición? Si atka tochu vuestro Dios. Si atka casa jabalevochu vuestro Dios. Por gusto, Dios, cuya bendición, Chavé. ¿Cuántos quieren?

0: Eso es, antes que se vaya en casa, levante sus manos. Levante sus manos y diga: Espíritu Santo,
1: levanta esas manos en medio de esas lágrimas, en medio de esa petición que en este momento estás haciendo delante de Dios.

patria. Señor, yo quiero. Cuando los... La Biblia dice, todo lo que confesamos en nuestra boca, eso será hecho. ¿Cuántos quieren ir al cielo?

Das ist nicht schön. Terminemos con las voces. Gracias, Jesús. Las voces. Gracias. Por ayudarme.

levanta sus manos. Mi Señor. Yo tuve que hacer lo que tú me has dicho. Casquirrenjol

Vamos, si le vas a aplaudir, apláudele más fuerte con todo tu corazón. Unos 5 segundos, apláudele más fuerte, vamos.

¿Alguna vez usted se ha sentido solo? ¿Alguna vez usted se ha sentido sola? Yo sí me he sentido muchas veces solo, como no tiene idea. Alguien quizás dirá, ¿será que Jacobo tiene problemas? ¿Será que Jacobo pasa por dificultades? Y le digo, claro que sí. Pueda que sean más duros que las suyas. Pero le digo algo. Encárguese darle la mano a papá y decirle, tómame de la mano. Y dile, Señor, no me dejes. Alguien desea la compañía de Jesús. Alguien desea la compañía de Jesús. Levánteme sus dos manos, vamos. Levánteme sus dos manos hacia el cielo y diga, Señor, no me dejes. Eso es, levante sus dos manos y dile, papá, no me dejes. Dile, Señor, no me dejes. Eso es, levante sus dos manos. Eso es, levántelas bien en alto.

0: Alguien puede levantar su mano y darle gloria a Jesús. Dale gloria,
1: la gloria de Dios, hermanos. Levanten sus manos. No podíamos irnos sin esto, hermano, y no podíamos terminar sin esto. Su presencia está aquí. Terminemos cantando ¿Quién me puede dar perdón? Mire, hay chicas que están llorando en su presencia. Mire, hay chicas que están llorando. No tenga pena, no tenga vergüenza. Vamos, adore. El diablo se espanta cuando usted adora. El diablo tiembla cuando usted adora. El diablo le gusta verlo así callado. El diablo le gusta verlo así distraído. Pero no te vayas así como viniste. Llévate tu bendición. Eso es. Váyate limpio en casa por la sangre de Cristo. Váyate limpio en casa. ¿Dónde están los que necesitan el perdón de Dios? Levanta sus manos.

Dios está a nuestro favor y Él te dice, levántate, toma fuerza, no te rindas, no te dejaré.

0: Son las 5 de la mañana, 30 minutos. Son las 5 de la mañana, 30 minutos.
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Eso es, adórale, adórale, mi hermano. Solemnemente. Gracias.

Lo del Señor en el libro de los Salmos, capítulo 5, versículo 1. Dice la palabra de nuestro Dios bajo la guianza del Padre, del Hijo y del Espíritu Santo. Escucha, oh Jehová, mis palabras. Considera mi gemir. Está atento a la voz de mi clamor, Rey mío y Dios mío, porque a ti oraré. Oh Jehová, de mañana oirás mi voz. De mañana me presentaré delante de ti y esperaré. Amado Dios y Padre, en esta mañana te doy gracias. Gracias, Señor, por un nuevo día, el cual nos permites, Padre, poder iniciar. Gracias por la dicha, Señor, de abrir nuestros ojos. Gracias, Padre, por el privilegio de poder estar una vez más delante de ti, Señor. En esta mañana, Padre, te pido en el nombre maravilloso de Jesús, puedas tomar el control, Señor, de mi vida durante este día. Todo lo que hoy, Padre, realicemos, todo sea, Padre maravilloso, conforme a tu voluntad. Todo sea bajo la guianza poderosa tuya, Señor. En esta hora, maravilloso Jesús de Nazaret, muchas gracias. Tu misericordia nos ha alcanzado, Padre. Por tu misericordia, Padre, estamos de pie un día más. Te damos gracias, Señor, porque te has acordado de cada uno de nosotros. Y esta hora, mi Dios amado, pongo en tus manos este día, Señor. Pongo en tus manos mi vida, Padre. Desde este momento declaramos un día de bendición, un día en el cual vamos a ver, Señor amado, tu gloria, tu gracia manifestándose en nuestra vida, en nuestra familia, manifestándose en el trabajo, en el negocio, Señor. Tu palabra dice, Señor amado, que nuevas son cada mañana tus misericordias y tu fidelidad para con cada uno de nosotros. Gracias porque tú, Señor, eres fiel a tus promesas. Gracias, Señor, porque no te apartas de nosotros. En esta hora, Padre, te pido que bendigas este lugar. Un día más, Padre, ponemos esta emisora en tus manos para que tomes el control, Señor, para que empieces a ministrar, Padre precioso, con tu Espíritu Santo, para que empieces, Señor, a ministrar cada aparato en este lugar, esta cabina, Señor. Tu Espíritu Santo permanezca en este lugar. Bendice a la audiencia, Padre, la audiencia que va a empezar, Señor, a sintonizarnos, Señor amado, en diferentes lugares. Bendice a tus hijos, bendice a tus hijas, aquellos, Señor amado, quienes quizá ya nos van escuchando en su vehículo, rumbo a su trabajo, Padre. Bendice, guárdalos, Señor, guíalos, Padre precioso, hasta donde ellos puedan conducirse el día de hoy. Dales un día lleno de bendiciones, Padre. Todo lo que ellos realicen, Señor, sea de bendición para su vida. En el nombre de Jesús de Nazaret. Muchas gracias, amado Dios. Eres el que provee bendición sobre las familias. Y en este día, Padre, declaramos bendición sobre tu pueblo. Declaramos prosperidad, Señor, sobre cada uno en este día, Padre. En el nombre maravilloso de Jesús.
Permite que hoy podamos gozarnos. Permite que hoy, Señor, un día más podamos deleitarnos estando, Padre, en tu presencia, cantándote alabanzas, escuchando tu palabra, Señor. Gracias, Espíritu Santo, porque eres bueno y para siempre es tu misericordia. Libera, Señor, en esta mañana la línea de comunicación para que juntos nos

Muy buenos días, muy buenos días, mis hermanos. Una bendición poderles saludar a cada uno de ustedes en esta bendecida hora de la mañana, este día martes. Estamos en un día más, mis hermanos, que nuestro Dios nos permite poder estar una vez más buscando más y más, ¿verdad?, de su amor, de su misericordia. Les saludamos a cada uno de ustedes en esta preciosa hora de la mañana. Bendecimos a cada uno de nuestros hermanos y hermanas quienes ya se están también poniendo en sintonía ahí en la intimidad de sus hogares. Bendiciones, mis amadas hermanas, quienes ya están por ahí encendiendo su radio. Bueno, este día martes es una gran bendición, ¿verdad?, poder despertar, abrir nuestros ojos, mis hermanos, y ver, ¿verdad?, cómo se manifiesta el amor de Dios en nuestra vida. Así que estamos agradecidos con nuestro Dios Todopoderoso, porque aquí nos tiene una vez más, ¿verdad? Aquí nos tiene una vez más, amados hermanos, presentándonos delante de Él. Y yo sé que usted, mi hermano y hermana, pues también, ¿verdad? Usted que está ahí en su casita, en esta hora, quizá por ahí preparándose para también salir e irse al trabajo, ¿verdad?, del día a día, por ahí pues también está contento y agradecido con nuestro Dios, ¿verdad?, porque nos permite un día más para poder también trabajar, para poder ver a nuestra familia, para poder movernos, ¿verdad?, de un lugar a otro. Así que gracias a nuestro Dios, gracias a su misericordia, estamos en un día más, mis hermanos, para seguirnos gozando siempre en el Señor. Bueno, en esta bendecida mañana, para quienes ya están en sintonía, sean bienvenidos también, ¿verdad?, a un día más, ¿verdad?, juntamente con Estéreo Bendición. Bienvenidos y bienvenidas a una mañana más, una mañana gloriosa, por supuesto, que nuestro Dios nos permite. Gracias a nuestro Dios, ¿verdad?, porque nos tiene en este lugar. Y vamos a gozarnos durante esta mañana. Así que esperamos también que usted se una con nosotros ahí a través de su llamada. Usted que ya está en sintonía, déjenos su mensaje de texto. También puede ir realizar su llamadita. Aprovechar la mañana, ¿verdad?, para gozarnos también en el Señor. El 3309-4580 ya está quedando disponible, mis hermanos, hermanas. También saludamos ahí a los niños. Bueno, a los niños que ya pues también se están levantando, ¿verdad?, para también el día de hoy, martes, irse a la escuelita, ¿verdad? Por ahí entonces saludamos a todos los niños, a las niñas. Arriba, niños, en esta mañana pues esperamos, ¿verdad?, que se preparen, se vayan listos, bien limpiecitos, ¿verdad?, para la escuela y también pues a seguir aprendiendo también, ¿verdad? Así que esperando que todos nos gocemos en este día. Saludamos a los jóvenes, también a todas las señoritas, quienes también se van a ir al colegio, al instituto. Les saludamos también en una manera muy especial y esperamos que todo lo que hoy realicen, ¿verdad?, sea de éxito, sea de bendición para su vida. Así que ánimo siempre, siempre pues vayámonos confiando en el Señor. Él es el que da la sabiduría, ¿verdad?, da el entendimiento. Que hoy su mente pues vaya despejada también, para que todo lo que también, ¿verdad?, los catedráticos pues vayan a impartir, usted lo pueda recibir, ¿verdad? Así que esperando entonces que nos gocemos en esta bendecida mañana. Estamos únicamente ya 13 minutos, oiga bien, 13 minutos. Estaremos ya en las 6 de la mañana. Los minutos corren, mis hermanos, los minutos se van rápido. Y nosotros, pues, recuerde que vamos a estar acá con ustedes, llevándole bendición a través de las alabanzas, a través de este espacio de programación, ¿verdad?, de saludos y complacencias. Así que esperamos entonces contar ahí con su sintonía, su comunicación también a través de nuestros 8 dígitos de radio, 3309-4580, ya está habilitado para que podamos gozarnos en esta hora de la mañana. Y bueno, mientras usted se empieza a comunicar con nosotros, vamos a escuchar unas alabanzas para también ahí bendecir a toda la audiencia, ¿verdad? Para bendecir a cada uno de ustedes, mis hermanos. Sabemos, ¿verdad?, de que
nuestro Dios es un Dios grande y hoy pues se nos ha permitido la dicha de despertar y poder estar delante de Él y gozarnos, ¿verdad? Gozarnos también a través de las alabanzas. Así que bendiciones para cada uno, mis hermanos, bendiciones. Vamos a escuchar unas alabanzas, esperando que también ahí nos gocemos siempre en el Señor. Recuerden que el 3309-4580 está ya disponible. 3309-4580 ya está disponible, mis hermanos, para que se puedan ahí comunicar con nosotros en esta hora de la mañana. Estamos ya 10 minutos, oiga, 10 minutos, y estaremos ya en las 6 de la mañana. Vamos a escuchar unas alabanzas, ya regresamos para continuar motivándole, animándole a cada uno de ustedes en esta hora, esperando, ¿verdad?, de que pueda dejarnos su mensaje de texto, su nota de voz, o pueda llamarnos también en esta hora y nos pueda comentar dónde nos está escuchando. Y nos puedan también comentar qué alabanzas desea escuchar.

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Y yo respondí, Señor, solo tú lo sabes. 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

0: Pero sigue siendo una gran bendición, mis hermanos. Es una gran bendición, un privilegio maravilloso poderles saludar a cada uno de ustedes en esta hora de la mañana. Bueno, estamos ya un minuto. Estaremos ya a las 6 de la mañana. Lleno de huesos. Por supuesto, agradecemos siempre a quienes están ya encendiendo su radio, ubicándose ahí en la frecuencia 104.9. Bienvenidos a todos nuestros hermanos, también a través de las diferentes plataformas digitales de Estéreo Bendición.
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0: estamos en un día más de vida. Vamos a aprovecharlo, ¿verdad? Escuchando alabanzas de bendición. Vamos a aprovecharlo a través de las alabanzas, exaltar el nombre de nuestro Dios Todopoderoso. Así que bienvenidos a cada uno de ustedes, quienes están ahí conectándose a través de la frecuencia 104.9. A quienes en este momento quizá pues están, ¿verdad?, por ahí despertando. Y bueno, también por ahí encendiendo su equipo de sonido para estar ya en sintonía de Estéreo Bendición. Bienvenidos a cada uno de ustedes, una excelente mañana. Algunos quizá pues ya están disfrutando también de un cafecito acompañado de un panito en esta hora. Otros ya saliendo también hacia su trabajo, encaminándose ya hacia su trabajo. Algunos quizá pues ya también llegando, ya presentándose en su trabajo también, ¿verdad? Esperamos que el día de hoy todo les sea de bendición, mi hermano. Todo lo que hoy usted realice sea de éxito y de bendición para su vida en este día martes. Y en la fecha 14 de julio.
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0: Bueno, y recuerden que tenemos ya habilitados nuestros 8 dígitos de radio: 3309 4580. Ya está disponible, mis hermanos, ya está disponible.

Así que se puede comunicar con nosotros en esta bendecida hora de la mañana. Dejarnos solicitudes de alabanza en este precioso momento. Bueno, por ahí le comento que a partir de este momento, ¿verdad? A partir de este momento tenemos un lapso de 120 minutos para poderle complacer, amado hermano. Así que aprovechemos el tiempo, aprovechemos estos 120 minutos para también, ¿verdad?, gozarnos ahí solicitando las alabanzas. Gracias a quienes ya están en sintonía. Gracias a quienes ya están por ahí encendiendo su radio, su bocina, su equipo de sonido. A quienes ahí a través de un celular nos están escuchando, bendiciones mis hermanos, Dios bendiga a los hermanos allá en la Unión Americana, quienes también están ya en sintonía de Estéreo Bendición, ahí a través de la página web, a través de TuneIn Radio, que Dios bendiga a cada uno mis hermanos en esta mañana. Vamos a continuar escuchando unas alabanzas en esta hora, mientras por ahí recibimos comunicación de nuestros hermanos en esta hora, ¿verdad? Mientras ahí se comunican con nosotros, vamos a escuchar unas bonitas alabanzas, esperando, ¿verdad?, de que siempre, mis hermanos, el gozo de nuestro Dios, ¿verdad?, esté con nosotros. Esperando entonces por ahí su reporte al 3309-4580.

Bueno, ya hemos escuchado estas alabanzas, hemos escuchado estas bonitas alabanzas, mis hermanos, gracias a cada uno de ustedes por estar ya en sintonía con cada uno de nosotros ahí en la intimidad de sus hogares, ya 10 minutos después de las 6 de la mañana. Bendecimos a todo el pueblo de nuestro Dios, ¿verdad? Quienes ya se están poniendo en sintonía de la 104.9, a quienes están ya a través de las diferentes plataformas digitales. Recuerde que está disponible el 3309-4580 en esta hora de la mañana. Bueno, les saluda también su amiga, su hermana en Cristo, hermana Elvira Martín. Estamos con ustedes el día de hoy martes en esta bendecida hora de la mañana.

0: Bueno, esperamos entonces contar con su comunicación a través de nuestros 8 dígitos de radio. 3309-4580. Ya está disponible para que podamos continuar enviando por ahí los mensajes de texto, notitas de voz o también, ¿verdad?
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0: realizando su llamada a cabina de estéreo Bendición en esta hora de la mañana.

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1: Gloria al Señor, así continuamos escuchando alabanzas, continuamos escuchando alabanzas en esta hora de la mañana, 22 minutos después de las 6 de la mañana. Agradecemos a cada uno de nuestros hermanos y hermanas quienes están siempre en sintonía de Estéreo Bendición a través de la 104.9 y a través de las diferentes plataformas digitales. Recuerden que es una gran bendición, mis hermanos, poder estar juntamente con ustedes acá en cabinas de Estéreo Bendición en este hermoso

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1: Así que esperando entonces que pueda activarnos ahí los 8 dígitos de radio 3309 4580. Dice la palabra de nuestro Dios, ¿verdad? Bueno, es alabarte, oh Jehová, y cantar salmos a tu nombre, oh Altísimo. Así que, amados hermanos, qué bueno es alabar y glorificar el dulce nombre de nuestro Dios Todopoderoso. Continúa disponible 3309-4580. Ahí se puede usted comunicar con nosotros. Solicitar sus alabanzas, comentarnos dónde nos está escuchando. Recuerde que es una gran bendición siempre poder bendecir su vida a través de las alabanzas.

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Dios no necesita perfección, solo necesita una mano dispuesta. Entonces abre tu boca y habla. Deja que la palabra tome el mando. Mira el viento de Dios.

Por así entonces disponible es el 3309-4580. Vamos a escuchar más de las bonitas alabanzas mientras ahí también usted se comunica con nosotros. 33-3309-4580, disponible en esta preciosa hora de la mañana, 26 minutos después de las 6 de la mañana. Esperando entonces, mis hermanos, su reporte a cabinas de estéreo. Bendiciones.

Son las 6 de la mañana, 30 minutos. Son las 6 de la mañana, 30 minutos.

0: Son las 6 de la mañana, 35 minutos.
1: Bueno, si continuamos bendiciendo a toda la audiencia en esta hora de la mañana, 35 minutos después de las 6 de la mañana. Gracias a todos los que se están poniendo en sintonía en esta preciosa hora, ¿verdad? Gracias a los que están ahí encendiendo su radio en este momento, poniéndose en sintonía de Estéreo Bendición a través de la frecuencia 104.9.
2: Señor.
1: Y a quienes también ya nos están escuchando a través de las diferentes plataformas digitales, sean todos bienvenidos. Un día más, ¿verdad? Un día más acompañándose de Estéreo Bendición, acompañándose de las alabanzas. Recuerde que a las 8 de la mañana, el día de hoy a las 8 de la mañana, dan inicio las programaciones. Sigue esperando que nos podamos gozar durante este día, siempre en compañía de Estéreo Bendición. Sigamos siempre adelante, mis hermanos, sigamos adelante. Recuerde que está habilitado el 3309-4580 está disponible para que usted se pueda comunicar con nosotros en esta hora de la mañana. Queremos agradecer la comunicación de nuestros hermanos, queremos agradecer la comunicación de hermano Rolando Pérez, escuchándonos en Colonia Santa Rosa 1. ¿Cómo estamos, mi hermano Rolando? Dios bendiga a toda su familia, a su amada esposa, a todos los que ahí están en sintonía en esta maravillosa mañana. Por ahí dice mi hermano, aquí estamos escuchando la programación. Muy contentos, por supuesto, ¿verdad, mi hermano Rolando? Por ahí saludando al personal de turno, saludando a mi familia también allá en Las Delicias, Catarina, animándonos a seguir adelante también, ¿verdad? Siempre trabajando la obra de nuestro Dios. También saludando a hermano Ronnie López, a toda su familia allá en la Unión Americana y acá en la aldea Tocache. También saludando al hermano Isaí López, a toda su familia. Saluda también a toda la audiencia en diferentes lugares, quienes ahí están en sintonía también de Estéreo Bendición a esta hora de la mañana. Y nos está también solicitando las alabanzas, mi Dios, solo mi Dios, a cargo del dúo Noé Ruth Campos. Ahí quiero ir, y tú, a cargo del dúo García. Y por supuesto vamos a complacer con estas alabanzas y dejamos ahí la invitación para cada uno de ustedes también, para que puedan activar los 8 dígitos de radio. 3309-4580. Bendecimos a todos nuestros hermanos acá en Aldea Tocache, quienes ahí están encendiendo su radio, poniéndose en sintonía con nosotros en esta mañana. Escuchamos estas alabanzas y bendecimos al hermano Rolando Pérez allá en Colonia Santa Rosa 1.

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Y yo respondí, Señor, solo tú lo sabes. 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

0: Bueno, si hemos escuchado estas alabanzas para saludar y complacer a nuestro hermano Rolando Pérez, escuchándonos en Colonia Santa Rosa 1. Bendiciones, mi hermano Rolando, gracias por estar con nosotros. En la fiel sintonía siempre a Estéreo Bendición, ahí juntamente con su familia.
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0: Y creo que nosotros continuamos con cada uno de ustedes. Recuerde que está habilitado el 3309-4580. Habilitados entonces nuestros 8 dígitos de radio para que ahí se pueda seguir comunicando con nosotros. Queremos agradecer también la comunicación de hermana Susana López, escuchándonos allá en Colonia La Unión, El Porvenir. También allá nos están ya escuchando. Por ahí saludamos a todos nuestros hermanos ahí, ¿verdad? En Colonia La Unión, toda la audiencia que ahí nos está escuchando, en todo El Porvenir también, ¿verdad? Todos nuestros hermanos allá en El Porvenir, quienes ahí siempre están en sintonía de la 104.9. Bendiciones para cada uno. Invitamos también, ¿verdad? Nos hagan saber en dónde ahí nos está escuchando, en qué colonia del bello Porvenir nos está escuchando. Coméntenos en esta hora de la mañana. De igual manera, ¿verdad? Que mi hermana Susana pues se comunica, dice: hermana, yo soy fiel oyente a Estéreo Bendición desde que se enciende hasta que se apaga. Imagínense usted, qué bueno saber, ¿verdad? Que ustedes ahí están siempre durante todo el día acompañándose de Estéreo Bendición. Por ahí mi hermana, entonces, fiel oyente, saludamos a toda su familia. Nos anima a seguir adelante también, ¿verdad? Con Cristo Jesús. Saludando ahí a hermano Ronnie López, saludando a toda la audiencia que también está en sintonía en diferentes lugares, especialmente ahí saludando a su familia y a todos los hermanos, amigos y vecinos de ahí de Colonia La Unión. Nos ha solicitado dos hermosas alabanzas, El Proceso de la Vida y El Rey Te Mandó a Llamar. Vamos a complacer entonces con estas alabanzas y queda disponible el 3309-4580.

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1: Pero sí que recuerde, mi hermano y hermana, que por acá nos seguimos gozando juntamente con cada uno de ustedes, esperando que ahí pues también ustedes de verdad estén muy contentos. También muy bendecidos ahí en la intimidad de sus hogares. Por acá pues nosotros nos alegramos en el Señor, ¿verdad? Porque pues Dios es grande en poder, grande en misericordia, grande en amor para con nosotros. Dios nos ha permitido un día más de vida en el cual pues nos gozamos, ¿verdad? Nos gozamos, nos alegramos en el Señor. Agradecemos a cada uno de ustedes por estar también en la sintonía de la 104.9. Nuestros hermanos a través de la plataformas digitales también de Estéreo Bendición. Muchísimas bendiciones para todos allá en diferentes lugares, allá en diferentes estados también de la Unión Americana, quienes allá nos están escuchando, mis hermanos, una gran bendición. También enviarles a ustedes un saludo muy, pero muy especial, ¿verdad? Esperando que también se gocen allá juntamente con nosotros. Esperamos también que puedan ahí habilitar los 8 dígitos de radio, los cuales, pues, están siempre disponibles. Recuerde que nuestros 8 dígitos de radio están siempre disponibles para que ahí juntos podamos también seguirnos gozando, ¿verdad? Seguirnos deleitando siempre a través de las bonitas alabanzas.

0: Bueno, queremos seguir agradeciendo ahí la comunicación de nuestros hermanos, quienes ahí se están comunicando con nosotros a través de los 8 dígitos de Estéreo Bendición, a través del 3309-4580. Tenemos ahí, pues, siempre, ¿verdad?, la comunicación de nuestros hermanos, quienes nos están escuchando también en diferentes lugares. Ahí nuestros hermanos también, ¿verdad?, siempre en la sintonía de Estéreo Bendición. Agradecemos la comunicación de nuestros hermanos allá en Malacatán. Bendiciones a mi hermana Blanca Gómez, escuchándonos allá en Cantón San Sebastián, Malacatán, escuchando también esta programación. Ahí nuestra hermana, bueno, nos comenta, ¿verdad?, que ahí está juntamente con su familia, por ahí saludando especialmente a cada uno de ellos, ¿verdad?, toda su familia, quienes ahí están también en la sintonía de Estéreo Bendición. Y por supuesto ahí, saludando al personal de turno, a toda mi familia, también saludando a hermana Diana Martín, saludando también a hermana Julia Martín y saludando al hermano Werner López, hermano Ronnie López, saludando al hermano Isaí, hermano Donaldo López. Y por supuesto, ¿verdad?, por ahí ellos también están recibiendo los saludos en esta hora de la mañana. Estamos ya a las 7 de la mañana, un minuto. Dios no necesita. Bueno, por acá vamos a complacer también con las alabanzas.
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0: Las alabanzas que nos han solicitado en esta hermosa hora de la mañana, ¿verdad? Esperando que...
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0: Esperando que sean de bendición para su vida espiritual. Por ahí nos solicita una alabanza con hermano César Cetino, vamos a complacer. Y también una alabanza con hermano Josué Meletz, y vamos a dejar en compañía de estas alabanzas.

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1: Gloria al Señor, así hemos escuchado estas bonitas alabanzas solicitadas también por mi hermana Blanca Gómez, ella escuchándonos allá en Cantón San Sebastián, Malacatán. Saludamos, entonces, en una manera muy especial, hemos complacido con estas alabanzas, esperando que ahí se siga gozando juntamente con nosotros. Gracias por también, ¿verdad?, siempre ser parte de Estéreo Bendición a través de su sintonía, a través de su comunicación a cabinas de radio. Así que nosotros continuamos con cada uno de ustedes. 13 minutos después de las 7 de la mañana. Entonces él dijo, abre tu boca. Y por supuesto, ahí agradecemos a todos nuestros hermanos quienes ahí están escuchándonos en la intimidad de sus hogares. Agradecemos entonces a todos los hermanos allá en Malacatán quienes ahí nos están escuchando en esta maravillosa y bendecida hora. Pero acá nosotros continuamos con cada uno de ustedes, continuamos llevando más y más de las bonitas alabanzas, ¿verdad?, en esta maravillosa mañana. Gracias a quienes ahí se están comunicando con nosotros. Dios bendiga también, hermano Fidel Morales. También nos está escuchando allá en Nueva Castalia. Bendiciones a nuestro hermano. También ahí saludando, ¿verdad?, toda la audiencia que está en sintonía de Estéreo Bendición.
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1: Ahí dice mi hermano, aquí estamos en sintonía, dice, y nos estamos gozando a través de las alabanzas, estamos escuchando a todo volumen la programación. Qué bueno, ¿verdad? Por ahí entonces están gozándose en esta hora. Saludando ahí a Angelito, que bueno, ya preparado para irse a la escuela, ¿verdad?, en este día. Saluda a toda la audiencia, saluda al personal de turno, a toda mi familia, muchísimas gracias. También saluda a hermana Diana y hermana Julia Martín, saluda también, ¿verdad?, toda su familia, saluda a todo el staff de locutores, programadores de Estéreo Bendición. También enviando saludos al hermano Ronnie, hermano Isaí y hermano Werner López, a toda su familia. Y saluda a todos sus vecinos allá en Castalia. Por ahí nos ha dejado la solicitud de unas alabanzas, vamos a ir complaciendo ya en esta hora. Nos solicita estas alabanzas a cargo de Tony Sauceda, La Higuera y El Bálsamo. Así que vamos a ir complaciendo entonces con estas alabanzas para que ahí nuestros hermanos sigan siempre, ¿verdad?, gozándose ahí siempre la presencia de nuestro Dios Todopoderoso, ¿verdad?, esperando que siempre mis hermanos, ustedes se deleiten escuchando alabanzas de bendición, ¿verdad?, para nuestra vida espiritual. Así que gracias a todos los que están siempre en la sintonía de la 104.9 y a todos los que están siempre a través de las diferentes plataformas digitales. Una bendición saludarles a cada uno de ustedes. Complacemos con estas alabanzas y ya regresamos para llevar más de las complacencias.

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1: Hemos escuchado estas alabanzas, hemos bendecido al hermano Fidel Morales, escuchándonos allá en Nueva Castalia. Bendecimos a todos nuestros hermanos, quienes allá nos están también escuchando en esta bendecida hora de la mañana, cuando estamos ya en las 7 de la mañana con 23 minutos en todo nuestro país, Guatemala. Saludamos a todos los niños quienes ya pues están yendo también para la escuelita, ¿verdad? Qué bueno, bendiciones ahí para todos los niños. Esperamos que pues todo les vaya muy bien el día de hoy, ¿verdad? También agradecemos la comunicación de hermana Mayra García, escuchándonos allá en Santa Rita Ruiz, El Rodeo. También nuestra hermana ya está acompañándose de Estéreo Bendición, ¿verdad? Por ahí nos comenta que ahí está también, ¿verdad? En casa, escuchando este espacio de programación.

0: Tarrita Ruiz. Así que recuerden que es una gran bendición, ¿verdad? Saludarles a cada uno de ustedes en esta bendecida hora de la mañana. Tiempo se nos ha ido, mis hermanos. Recuerden que a las 8 de la mañana viene un espacio más de programación. Viene la programación Impacto Espiritual, también conducido por hermana Maura López, como todos los días martes, ¿verdad? Así que esperando que usted ahí continúe en sintonía y se pueda seguir gozando a través de las programaciones del día de hoy martes. Bueno, mi hermana Mayra nos ha dejado la solicitud de unas alabanzas. Vamos a complacer esta alabanza a cargo de los Milagros de Cristo, Clavos. Y también nos ha solicitado un tema infantil, el Patito Juan. Vamos a ir complaciendo en esta bendecida hora de la mañana.
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0: pero al tercer día resucitó. 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
1: Son las 7 de la mañana.

0: Biblia. Y también a veces solo.
1: ¿Seguro? ¿Seguro que lo haces todos los días?
0: Sí, me parece que... Ahora no me acuerdo mucho, pero sí, yo lo hago. A veces lo hago, ¿viste? ¿Verdad?

0: Así hemos escuchado estas alabanzas, hemos complacido a hermana Mayra García, escuchándonos allá en Santa Rita Ruiz, El Rodeo. Bendiciones ahí para toda su familia, todos los hermanos allá en Santa Rita también, quienes ahí nos están escuchando.
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0: es una bendición, mis hermanos, poderles saludar y complacer también a cada uno de ustedes en esta mañana. No recuerde que tenemos disponible los 8 dígitos de radio, 3309-4580. Si usted se desea comunicar, aún tenemos por ahí unos minutos para poder bendecir su vida a través de las alabanzas. Recuerde que a las 8 de la noche viene el espacio de la programación Impacto Espiritual. Y por supuesto hacemos la invitación para que usted se quede ahí conectadito, conectadita a través de la frecuencia, a través de las plataformas de Estéreo Bendición, y se quede en sintonía de las programaciones que el día de hoy martes estarán llevando hasta la intimidad de sus hogares a través de Estéreo Bendición. Esperamos entonces que usted pueda activar los 8 dígitos de radio, 3309-4580. Agradecemos a los hermanos quienes ahí se conectaron también a través de la transmisión en Facebook. Bendiciones, amados hermanos. A quienes ahí estuvieron visualizando, Dios les bendiga de una manera muy especial. Ya dentro de unos minutos también cortamos esta transmisión, ya que nosotros también estaremos ya pasando a despedirnos dentro de breves minutos. Así que continúa disponible 3309-4580. Puede por ahí escribirnos un mensajito de texto, dejarnos su notita de voz para solicitud de alabanzas. Ahí estaremos también complaciendo a cada uno de ustedes. Si así ustedes desean, ¿verdad?, solicitar su alabanza en esta hora de la mañana, será una bendición, mis hermanos. Gracias a quienes ahí han estado en comunicación con nosotros. Recuerde que nosotros a las 8 de la mañana también entregamos los micrófonos, ¿verdad? Así que esperando que podamos ahí también durante este día seguirnos gozando a través de las programaciones. A partir de las 8 de la mañana dan inicio las programaciones, ¿verdad? Vienen nuestros hermanos programadores a llevarles también diferentes programaciones con palabras de nuestro Dios, oración por necesidades y alabanzas también de bendición. Así que esperando que usted se mantenga en sintonía, no le cambie su frecuencia, quédese allí con nosotros, quédese ahí en la frecuencia correcta, la 104.9 FM, Estéreo Bendición, siempre, ¿verdad?, bendiciendo su vida. Estamos con ustedes desde las 5:30 de la mañana, y por supuesto, durante todo el día, llevando bendición a su vida espiritual, esperando que se gocen, mis hermanos, esperando que sigan ahí siempre acompañados, siempre en sintonía de Estéreo Bendición. Dios bendiga a nuestros hermanos quienes van por ahí en la carretera, conduciéndose ahí en su vehículo, quizá rumbo a su trabajo, rumbo al negocio, ahí pues van manejando, ¿verdad?, y van acompañándose de Estéreo Bendición. Les saludamos a cada uno de ustedes en una manera muy especial. Así que se puede comunicar aún con nosotros, tenemos ahí unos minutos para poder complacerles a cada uno de ustedes, esperando entonces su llamadita en esta hora de la mañana, y mientras vamos a escuchar unas alabanzas, mientras usted se comunica, ya que estamos llegando a la parte final de nuestro turno correspondiente de este día martes, esperando que por ahí siempre nos gocemos a través de las alabanzas.

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1: Bueno, sí, mis hermanos, estamos ya llegando a la parte final de ese espacio de saludos y complacencias. Gracias a cada uno de ustedes quienes han estado con nosotros ahí en sintonía desde las 5:30 de la mañana. Recuerde que ya estamos únicamente 15 minutos, estaremos ya en las 8 de la mañana y ya pronto también, ¿verdad? Dentro de unos minutos estaremos ya dando inicio al espacio de programación Impacto Espiritual. Agradeciendo a todos los hermanos quienes ahí están en sintonía, los que están encendiendo su radio, invitamos a que se queden ahí en la frecuencia 104.9. Quédense con nosotros en el siguiente espacio de programación. Nosotros ya pues dentro de unos minutos entregamos micrófonos también, mis hermanos, entregamos nuestro turno correspondiente también de este día martes, así que esperando siempre que ustedes se siga gozando. Bueno, nosotros, si el Señor nos permite, estaremos acá con ustedes en una próxima oportunidad, si así es la voluntad de nuestro Dios, ¿verdad? Por el día de hoy, mis hermanos, ya unos minutitos más y nosotros ya nos despedimos de toda la audiencia en este bendecido día martes. Así que gracias a quienes ahí se comunicaron con nosotros. Ahora tenemos unos minutos, desea escuchar alguna alabanza, comuníquese al 3309-4580 y de no ser así, nosotros ya nos despedimos en esta mañana. Nos hemos gozado juntamente con ustedes, hemos compartido de los saludos, hemos compartido ahí las complacencias con cada uno de nuestros hermanos y ha sido una gran bendición, ¿verdad? Saludamos a quienes ahí se conectaron a través de la plataforma de Facebook. Despedimos la transmisión, mis hermanos, gracias por haberse conectado un momento con nosotros. Que nuestro Dios siga bendiciendo a cada uno en este día martes. Bueno, despedimos la transmisión y nos quedamos únicamente a través de la frecuencia 104.9 FM. Y también ya dentro de unos minutos pasamos a despedirnos. Escuchamos estas alabanzas y regresamos ya para despedirnos de cada uno de ustedes.

Ahora sí, nosotros, mis hermanos, llegamos a la parte final de este espacio. Gracias a quienes ahí estuvieron con nosotros en sintonía de Estéreo Bendición, ¿verdad? Bendiciones para cada uno. Vamos a despedirnos ya de toda la audiencia en esta hora de la mañana. Recuerde que ya dentro de breves minutos viene ya el espacio de la programación Impacto Espiritual, esperando también, ¿verdad?, de que ahí usted se quede en sintonía de Estéreo Bendición, se quede también por ahí escuchando este siguiente espacio de programa que viene también para edificar su vida espiritual a través, ¿verdad?, de la palabra de nuestro Dios, a través de las alabanzas, a través también de oración por diferentes necesidades. Así que bendiciones para cada uno de ustedes. La gracia y la misericordia de Dios esté siempre, ¿verdad?, con cada uno de nosotros. Vamos a orar y quedar despedidos ya de toda la audiencia. Mi buen Dios y Padre, en esta mañana una vez más te doy gracias por haberme permitido, Señor, la oportunidad, el privilegio de haber estado en este lugar, en este día, Padre. Muchas gracias por el respaldo, gracias por la fuerza, Señor, que nos has dado y nos seguirás dando, Señor, durante este día. Te pido, Padre, sigas bendiciendo a toda la audiencia, Señor. Que el día de hoy, Padre, puedas hablar a tu pueblo a través de tu palabra. Que hoy, Señor, muchos corazones puedan ser restaurados. Muchos corazones puedan ser quebrantados, Señor, a través de tu bendita palabra. Que a través de las alabanzas, Señor, puedan llenarse los corazones, puedan llenarse las mentes de cada uno de tus hijos. Sigue bendiciendo, Señor, a tu pueblo, sigue bendiciendo a tu iglesia, Padre, en una manera especial, Señor. Te pido, Padre, puedas usar a tus siervos que hoy estarán en este lugar compartiendo tu palabra, Señor. Usa los labios de cada uno de ellos, Señor amado. Dales una palabra, Señor, de bendición. Dales una palabra, Señor, esa palabra que tu pueblo necesita escuchar, Señor, en este día. Úsalos, Padre. Llena la mente, el corazón de cada uno de ellos, Padre precioso. En el nombre de Jesús, este día declaramos un día de bendición para cada uno de nosotros. Síguenos guardando, Señor, síguenos guiando, Padre, en todo lo que hagamos en este día. Tú seas el centro, Señor. Gracias, Cordero Santo. Te pido, mi Dios, me lleves en paz, me lleves en bendición a mi hogar, Señor, allá con mi familia. Guárdame, Señor, en el camino. Así, Padre, como me trajiste con esa paz, con esa bendición, con ese gozo, así, Padre, puedas ir, llevarme, Señor, yo pueda ir, Padre, con un corazón lleno de gratitud, con un corazón, Padre, regocijado, Padre amado, en tu presencia. Gracias, Cristo precioso, guía mis pasos, Señor. Apártame, mi Dios, de todo peligro, todo accidente, Señor amado, en el camino. En tus manos me pongo, Padre, en esta mañana. En el nombre maravilloso de Jesús, muchas gracias. Gracias te doy, Padre. Gracias, Hijo. Gracias, Espíritu Santo. En el nombre poderoso de Jesús. Amén. Gloria al Señor, amados hermanos. Así que ha sido una gran bendición el haber estado con ustedes en este lugar. Gracias a quienes ahí estuvieron en comunicación con nosotros. Les bendecimos en una manera muy especial. Gracias por la sintonía, gracias por la comunicación, gracias por darnos palabras de ánimo en esta mañana. Bendiciones, excelente día para todos mis hermanos. Recuerde que estuvo con ustedes su amiga, su hermana en Cristo, hermana Elvira Martín. No les decimos adiós, sino hasta pronto. Si es la voluntad de nuestro Dios, estaremos acá con ustedes nuevamente en una próxima oportunidad. Bendiciones, quédese en sintonía. Viene ya la programación Impacto Espiritual, esperando que se goce también durante este espacio de programación. Queda disponible 3309-4580.

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¿Qué mensaje, hermanos? No le está hablando de su tacón que trae puesto. Le está hablando de su vida espiritual, cómo está con Dios. Aquí puede pasar cualquier persona. Del pastor nos podemos esconder, pero de los ojos de Dios nadie se va a esconder. Fuerte los aplausos y cantamos en esta preciosa hora de la mañana. Gozas, hermano, aquí estamos de fiesta, estamos felices con Cristo Jesús. No se ponga triste, usted ponga

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2: Son las 8 de la mañana, 5 minutos.
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Asimismo, muy buenos días en esta preciosa mañana. Que Dios me lo bendiga a cada uno de ustedes. ¿Cómo amanecieron todas las hermanas, como también todos los hermanos, amigos y amigas? Bendiciones para todos ustedes. Así en esta preciosa hora voy a leer una lectura bajo la dirección del Padre y del Hijo del Espíritu Santo. Voy a leer en Proverbios 9:1, dice la palabra de nuestro Dios Todopoderoso: la sabiduría edificó su casa y laboró sus siete columnas, mató sus víctimas y mezcló su vino y puso su mesa y envió su criada así sobre los altos de la ciudad. Clamó, dice, cualquier simple, ven acá, y a los falsos de cordura, rices, venid, comed y pan, y bebed del vino que yo he mezclado. Cuán grande nuestro Dios Todopoderoso, amados hermanas, amigos, que Dios me lo bendiga a cada uno de ustedes. Recuerda que Dios nos ha dado sabiduría e entendimiento de su palabra. Quizás usted amaneció enferma, quizás usted amaneció desesperada, yo no lo sé. Pero solamente usted confía en nuestro Dios Todopoderoso. En esta preciosa hora yo voy a elevar palabra de oración. Padre, en esta preciosa hora, le doy la honra y la gloria, Padre. Gracias, gracias, papá, por su amor y su misericordia, Padre, por mi vida y mi salud. Gracias por mis alimentos, papá. Gracias, papaíto bello, Dios mío. Padre, cubra mi vida, papá, con ese poder maravilloso, con esa sangre que usted derramó en esa cruz del Calvario, papá. Padre, limpia mi garganta, mis pulmones, todo mi ser. Padre, en el nombre de Jesús, papá, bendigo a toda amable audiencia, papá. Padre, guarda a cada familia, papá, a todos los que se van a reportar, papaíto bello. Padre bendito de la gloria, Espíritu Santo. Papaíto chulo, Dios mío. Padre, bendigo a toda amable audiencia, papá. Guarda, Señor, proteja la vida de mi hermano Isaí, guarda y protéjalo, papá. Dele vida y salud. Yo bendigo las manos de él, papá, su familia. Guarda, papá. Guarda de toda mano de migración. La vida de mi hermano Roel Orozco, guarda y proteja. Papaíto bello, Dios mío, papá, por el poder de su palabra, papá, yo cubro la vida de mi hermano Roel. Proteja a Carwash Panchito, Padre. Declaro trabajo, grandes bendiciones, papá, en el nombre de Jesús, papá. Padre bendito de la gloria, Espíritu Santo, bendiga de su palabra que va a ser compartida, papá. Dios mío, Padre, en el nombre de Jesús, papá, lo doy la honra y la gloria. Padre celestial, papaíto chulo, que sea usted, papá, que va a hablar a través de los micrófonos, papá, en el nombre de Jesús. Padre bendito de la gloria, muchas gracias, Padre. Así, bendiciones a cada uno de ustedes, a todos los que están en sintonía ya en la programación Impacto Espiritual.
Ya que estamos los días martes de 8 a 10 de la mañana, bendiciones a cada uno de ustedes. ¿Cómo están todos ustedes? ¿Cómo están en este día martes? Hoy 14, bendiciones a cada uno de ustedes. Que Dios me lo bendiga. Que Dios bendiga a todas mis hermanas allá en diferentes lugares, hermanos, en caseríos, en ciudades, que Dios me lo bendiga. Así, le voy a bendecir la vida de mi hermano Isaí con una alabanza, y luego con otra alabanza la vida de mi hermano Roel Orozco. Bendiciones para todos ustedes.

0: las 8 de la mañana, 22 minutos.
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Así continuamos con esta programación. Bendiciones para todos ustedes. Así Dios bendiga a nuestro hermano Roel Orozco, como también a nuestro hermano Isaí López. Bendiciones para todos ustedes. ¿Cómo están todos los hermanos, amigos, amigas y hermanas? Que Dios me lo bendiga en esta preciosa mañana. ¡Qué bendición, amadas hermanas! Así que Dios bendiga a mi sobrinita Elena Betsaida, ya que el día de hoy está de cumpleaños. Que Dios me lo bendiga, que Dios me lo siga regalando muchos años más de vida. Lo voy a bendecir con una alabanza de cumpleaños. Así, bendiciones para todos ustedes.

Seguimos con esta programación. Bendiciones para todos ustedes. Así Dios bendiga a todas las hermanas, día del porvenir, día de las 14 colonias. Bendiciones para todos ustedes. ¿Cómo están todas las hermanas y hermanos allá en el porvenir, allá en las 14 colonias? Bendiciones a cada uno de ustedes. Que Dios me lo bendiga a cada uno por nombre, a todos los que están en sintonía de esta programación Impacto Espiritual. Bendiciones para todos ustedes. Así bendiciones a cada uno de ustedes. Seguimos con esta programación. Así les voy a dejar en sintonía con una alabanza. Luego regresamos juntamente con ustedes.

Así, bendiciones, bendiciones a cada uno de ustedes. ¿Cómo están todos los hermanos y hermanas? Puede comunicarse al número de Estéreo Bendición al 3309-4580, ya que está disponible para todos ustedes. Así como están todos los amigos allá en la Unión Americana, como también amigas, hermanos y hermanas, ¿cómo están? Que Dios me lo bendiga a cada uno de ustedes. Que Dios me lo guarde allá donde usted se encuentra. Bendiciones. Así, bendiciones a cada uno de ustedes en esta preciosa mañana. Así, Dios bendiga a mi hermana Delmi López allá en el Porvenir, Colonia San José. Como también yo bendiga a mi madre, madrecita linda, que Dios me la bendiga. Bendiciones. Como también lo voy a bendecir con una alabanza, lágrimas en el desierto. Como también otra alabanza con nuestro hermano Josué Melet. Bendiciones para todos ustedes.

Así seguimos con esta programación. Bendiciones a cada uno de ustedes. Así Dios bendiga a nuestro hermano Rodolio Barrios allá en la democracia Malacatán. Bendiciones, hermano Rodolio. Ya que él está escuchando a todo volumen. Bendiciones para usted, mi hermano Rodolio Barrios. Bendiciones allá la democracia Malacatán. Solicita la alabanza. Las bodas. Así bendiciones, hermano Rodolio. ¿Cómo está usted? Que Dios me lo bendiga. Que Dios bendiga a toda su familia. Como también Dios bendiga a mi hermana Alejandra. Bendiciones, hermana Alejandra, allá en el Porvenir, Colonia San José. Que Dios bendiga a toda su familia.

Así seguimos con esta programación. Bendiciones a cada uno de ustedes, a todos los que están en sintonía de esta programación Impacto Espiritual. Bendiciones, bendiciones para usted, mi hermano Roel Orozco. ¿Cómo se encuentra usted? Yo creo que está muy feliz ahí, quizás trabajando allá en Carhuaz Panchito. Que Dios me lo bendiga, que Dios siga derramando grandes bendiciones allá en Carhuaz Panchito. Bendiciones, hermano Roel Orozco, como también la vida de mi hermano Isaí López. Bendiciones. Bendiciones a cada uno de ustedes. Seguimos con esta programación Impacto Espiritual. Así como están todos los hermanos allá en diferentes lugares, en aldeas, en caseríos, como también en ciudades, ¿cómo están? Bendiciones para todos ustedes. Que Dios me los bendiga a cada uno de ustedes, a todos los que nos siguen a través de este live aquí en el TikTok. Bendiciones a cada uno de ustedes. Seguimos con esta programación. Nos vamos a dejar en sintonía con otros temas y luego regresamos.

Así continuamos con esta programación. Bendiciones a cada uno de ustedes. Bendiciones para todos ustedes, amados hermanos. Como también yo bendiga a todas las hermanas. Bendiciones, amigos y amigas. ¿Cómo están? Es que tengo un reporte por acá. Dice, hermanita, Dios la bendiga. Amén. Bendiciones. Amén. Aleluya. Aquí le estoy escuchando en caserío Vía Hermosa San Pablo. Bendiciones para mi hermano o hermana. Me puede complacer con dos alabanzas, pero no dice qué alabanza. Así bendiciones para el hermano o hermana. Bendiciones, lo voy a dejar en sintonía con dos alabanzas para bendecir la vida de mi hermano o hermana.

Así seguimos con esta programación. Bendiciones a cada uno de ustedes, así a todos los que nos están escuchando a través de Estéreo Bendición. Bendiciones para usted, mi hermana Norma López, allá en San Francisco, La Unión. Bendiciones, hermanita linda. Como también bendiciones para mi hermana Johanna López, allá en San Francisco, La Unión. Bendiciones para usted, mi hermana Janet. Dice, ponga el canto que dice, en vida, hermano, en vida. Así, bendiciones, hermana Janet, que Dios la bendiga allá en la ciudad capital. ¿Cómo está usted? ¿Cómo se encuentra su familia? Como también yo bendiga a nuestro hermano Roel Orozco. Bendiciones, hermano. Dice, un saludo para todas las locutoras, para el personal de turno y para la locutora que está de turno, dice. Ahí mi hermana Julia recibe el saludo de parte de mi hermano Roel Orozco. Bendiciones, hermano Roel, que Dios me lo bendiga. Lo voy a bendecir con la alabanza solicitada para bendecir la vida de mi hermana Janet.

este es el consejo para todos los amigos. Aquellos que les gusta el guaro, la cucha, la marihuana. Aquellos que les gusta dejarle morado los ojos a su esposa. Aquí te va tu consejo, mi amigo.

Sí, bendiciones, bendiciones a cada uno de ustedes, ya que rápidamente se va la hora. Así, bendiciones para todos ustedes. Voy a entrar un momento de la palabra de nuestro Dios Todopoderoso. Voy a leer en el libro de Efesios 4:18 dice la palabra de nuestro Dios Todopoderoso. Bajo la dirección del Padre y del Hijo del Espíritu Santo, dice así la palabra de nuestro Dios Todopoderoso, remitiendo el entendimiento brecido y alejando de la vida de Dios la ignorancia que en ellos hay por la dureza de su corazón. Voy a hablar sobre la nueva vida de Cristo. La palabra de Dios nos habla, amados hermanos, que sabemos que Dios nos habla claramente, dice, entendiendo el entendimiento eterno, brecido alejando de la vida de Dios. Hoy en día, amados hermanos, hoy en día, ¿cuántos se han alejado de la presencia de Dios? ¿Cuántos han dejado de servir a Dios? Pero Dios ha hecho grandes cosas en la vida suya, grandes milagros Dios los ha mostrado en la vida de su familia. Pero a veces la persona que en vez de acercarse de las cosas de Dios se aleja, aunque ellos han mirado milagros en la vida de ellos. ¿Qué no cuántas cosas Dios ha hecho en la vida de su familia? Y ahora si usted se aleja, solo porque usted quizás ha oído que han criticado de usted, o porque quizás alguno de su prójimo no lo ha contestado cuando usted lo ha saludado, y solo por eso usted se ha alejado de las cosas de Dios. No, mis amados hermanos, cuando hay más luchas y pruebas, nosotros nos tenemos que acercarnos más de la presencia de Dios. No importa cómo está usted pasando hoy en día. Quizás usted está pasando por problema, por lucha. Yo no lo sé. Solamente mi Padre lo sabe. Pero debemos de humillarnos más delante de la presencia de Jesús. Porque sabemos, amados hermanos, que en vez de alejarnos de la presencia de Dios, nosotros nos tenemos que acercar. No importando los problemas, no importando las enfermedades, las luchas, lo más importante es que nosotros creemos en Dios, que nada nos va a fallar. Si usted cree en Dios, créele con todo el corazón, con todo gozo. Porque recuerda, amados hermanos, en vez de que usted se va a alejar de las cosas de Dios, acércase. No endurezca su corazón.
no deja que el odio entre en el corazón. No deje que ese orgullo entre en su corazón de usted. Amado hermano, amigo que me está escuchando, ya es tiempo que nosotros tomemos las cosas de Dios en seriamente. Ya no es tiempo que nosotros juguemos con las cosas de Dios. Tomémoslo en seriamente, amados hermanos, amada hermana, amigo que me está escuchando. ¿Recuerdas, amados hermanos? Tenemos que hablar con la verdad. Porque Dios nos ha llamado, nos ha hablado de diferentes maneras. Porque la palabra de Dios nos dice, si en la verdad habéis oído y habéis sido por él enseñado, dice la palabra, confirme a la verdad que está en Jesús. Oye, qué bonito dice la palabra, porque la verdad está en Jesús. Si usted no quiere aprender de la palabra de Dios, si usted es porque usted no quiere leer la Biblia. Si nosotros le pedimos a Dios que nos dé sabiduría e entendimiento, Él nos da. Pero si lo pedimos con todo el corazón, Él nos conceda toda petición, amados hermanos. Porque Él nos ha hablado con la verdad. Él nos ha enseñado, amados hermanos, conforme la verdad que está en Jesús, en cuanto la pasada manera, dice la palabra. Por eso, amados hermanos, dice la palabra, está visuado conforme a los deseos en engaños. A veces, amados hermanos, ¿cuántos engaños hay hoy en día? ¿Cuánta mentira? Hay mucha mentira, muchos engaños hoy en día, amados hermanos. Hay muchas personas que andan engañando a través de la palabra. Sí, amados hermanos. Nosotros tenemos que hablar conforme la palabra de nuestro Dios Todopoderoso. Usted no va a hablar a su voluntad. Usted va a hablar conforme la palabra que nos habla a través de la Escritura, en la Biblia. Amados hermanos, Dios ha sido grande con nosotros. Si Dios ha sido grande con nosotros, es porque usted no se ha dado cuenta que Dios siempre en los momentos que usted lo ha necesitado a Dios, Dios está más cerca de nosotros. Quizás usted ha dicho en una ocasión, porque Dios me ha dejado. No es que Dios lo ha dejado. Usted se ha alejado de Dios. Por eso la palabra de Dios nos habla claramente, amados hermanos. Si usted ha dejado de servir a Dios, ese es su problema. Porque usted
algún día va a entregar cuentas con Dios. Porque algún día nosotros vamos a entregar cuentas con Dios, que es lo que hicimos en esta faz de esta tierra. Usted no va a decir con Dios, no, si a mí no me predicaron, yo no conozco las cosas de Dios. Conoce, porque en diferente manera se está predicando la palabra de Dios. Recuerda que cuando el día Cristo venga, ya no hay excusa para usted. Ya no es tiempo que nosotros ponemos excusa, amados hermanos. A veces que mucha gente dice, es que por mi trabajo yo no puedo ir, no puedo servir a Dios. Ahora dígame usted, cuando se encuentra enferma, ¿será que Dios, cuando usted lo clama a Él, ¿será que Dios no lo hace caso a usted? ¿Será que Dios no resuelva su problema de usted? Dios resuelva todos sus problemas. Dios no está viendo que si usted lo está sirviendo o no, pero Dios es bueno, Dios ama a todos por iguales. Dios no está viendo si usted es malo. Por eso, amados hermanos, Dios está dando la oportunidad que usted se salve. Porque Dios no quiere salvar a usted, pero usted no quiere entregar su vida a Jesucristo. ¿Qué tanto es el orgullo que tiene usted? ¿Será que usted puede más que Dios? No. No. Es muy importante que nosotros lo servimos a Dios. Muchos dicen, ah, mire, ¿será que no es necesario que yo vaya a una iglesia? Es necesario, porque ahí nos postramos delante de Él, lo clamamos a Él con todo el corazón, entregamos alma y cuerpo y espíritu, amados hermanos. Si usted no quiere sentir ese gozo en su corazón, no quiere sentir esas caricias, pero yo sí lo siento, amados hermanos, yo siento ese amor, lo que Dios me ha dado. Porque con la ayuda de Dios, yo seguiré adelante predicando la palabra de Dios. Si Dios me ha llamado para predicar, yo lo voy a seguir siendo. Para Dios no hay nada imposible. Todo es posible, amados hermanos. Porque yo he visto la mano de mi Jesucristo. He visto los milagros de mi vida, en la vida de mis hijos. Dios bendiga a mis dos varones. Yo bendigo la vida de mis hijos, bendigo sus trabajos. Amados hermanos, no es momento que nosotros nos quedemos en casa. Ya es momento que nosotros entreguemos nuestra vida y nuestro corazón a Jesucristo. Amados hermanos, yo lo animo en el nombre de Jesús. Busque la presencia de Dios. Quizás usted ya para empezar de servir a Dios, usted no siente nada. Pero luego que si usted se va a entregar con todo el corazón, Dios lo va a amar a usted. Usted va a sentir su presencia. Cuando usted va a sentir, ya está llorando de la presencia de Dios. Yo no me avergüenzo del Evangelio porque es poder de Dios, amados hermanos. Él es el dueño de todas las cosas. Él es el dueño de mi vida. Así en esta preciosa hora, si usted se quiere unir juntamente conmigo, yo voy a orar. Voy a orar por diferentes necesidades. Quizás usted se encuentra triste, desesperado. Quizás usted no tiene trabajo.
aunque usted tiene trabajo, es bendecido, dele gracias a Dios, amados hermanos. Así en esta preciosa hora, yo voy a entrar un momento de intercesión. Dios bendiga la vida de cada uno por nombre en esta preciosa mañana. Así voy a pedir a mi hermana que nos pone un fondo por ahí. Bendiciones para todos ustedes. Voy a entrar unos minutos de intercesión, ya que solamente nos quedan 12 minutos ya para llegar la parte final de esta programación. Bendiciones, hermano Roel, que Dios me lo bendiga. Adelante la obra de Dios. Hay que confiar en Dios porque Dios está haciendo grandes cosas en su vida y aún lo va a hacer mucho más. Créelo, hermano Roel. Padre, en esta preciosa hora, le doy gracias, Padre, gracias, Padre, por su bendita palabra, papá. Gracias, mi Cristo Jesús. Papaíto bello, Dios eterno, papaíto santo. Gracias, papá. Gracias, mi Padre chulo, mi Padre bello, gracias. Papaíto bello, Dios mío, papaíto santo. Yo vengo clamando, Padre, por diferentes necesidades, papá. Yo vengo clamando, Padre, por la vida, Padre, de mi hermana Norma, Padre, la vida de mi hermana Norma López, papá. Guarda la vida de ella, papá. Protéjalo, Padre, Dios mío. Cubra con su poder, papá. Y su poderosa sangre, Padre. En el nombre de Jesús, papá. Yo bendigo, Padre, Dios mío. Yo vengo clamando, papaíto bello. Por la vida, Padre, Dios mío, Señor, papá. La vida de Fernando, Padre, guarda, Señor, papá. La vida de mi hermana Yorleni, Padre, en el nombre de Jesús, papá. La vida de su esposo, Padre. Padre celestial, papá. Guarda la vida de toda su familia, papá. En el nombre de Jesús, papá. Protéjalo, Padre, guíalo, Señor. Cubra con su poder y su poderosa sangre, papá. Dios mío, papá, declaro bendición. Grandes bendiciones, Padre, en la vida de ella, papá. En el nombre de Jesús, papaíto bello, papá. Oh, la sangre de Cristo tiene poder, papá. La sangre de Cristo quema, Padre, en el nombre de Jesús. Yo vengo clamando, papá, por la vida de mi hermana Johanna López, allá en San Francisco, La Unión, papá. Guarda, por favor, protéjalo, Padre, dele fuerza. La vida, Señor, papá, de Rocael, papá. La vida de Arturo, Padre, hoy vengo reprendiendo toda trampa del enemigo. Todo estorbo se va por el poder de su palabra, papá. Cubra con su poder, papá. Vengo reprendiendo, papá. Todo espíritu de inmundo se va, papá. Padre, cicatriza esa herida, papá. Cicatriza esa herida, por favor, papá. Padre, protéjalo, papá. En el nombre de Jesús. El enemigo no tiene arte, ni parte, ni suerte en la vida de él, papá. Guarda, papaíto lindo. La vida de Arturo, papá. La vida de Neptalí, papá. Dios mío, papá.
Guarda, Señor, papá. Proteja, papaíto bello, Padre, en el nombre de Jesús. Padre celestial, guárdala, Padre, toda su familia de mi hermana, Padre. Hermana Johanna López, Padre, allá en San Francisco de la Unión. Ahí declaro liberación, papá. Declaro liberación, sanidad, papá. En el nombre de Jesús, papá. Oh, poder de Dios, papá. Vengo clamando, papá, por la vida, papaíto lindo, de mi hermano Roel Orozco. Guarda, proteja. Dele fuerza, Padre, personalmente. Fuerza, Padre, espiritualmente, papá. Cubra con su poder, papá, y su sangre poderosa, Padre, en el nombre de Jesús, papá. Limpia ese cuerpo, limpia su sangre, papá, en el nombre de Jesús. Declaro sanidad, papá. Declaro, Padre, liberación. Padre, Dios mío, papá, declaro una gran bendición allá en Carhuaz Panchito. Bendiga las manos de mi hermano Roel Orozco. Bendigo, Padre, guarda sus trabajadores, Padre, en el nombre de Jesús, papá. Ponga esa mano de poder, esa mano de sanidad, papá, de liberación, Padre, por la vida de sus hermanos carnales. Padre, en el nombre de Jesús, reprendo toda trampa del enemigo, toda envidia, Padre, todo chisme, todo, Padre, espíritu de inmundo, toda cichería, brujería, ahora, Padre, en el nombre de Jesús, que sea quemado, papá, por el poder de su palabra, papá. Guarda la vida de su madrecita, Padre. Protéjalo, papá. La vida, Padre, de mi hermano Isaí López. Guarda, proteja, Padre. Yo declaro grandes bendiciones, Padre, en las manos de mi hermano Isaí, papá. Protéjalo, papá. Dios mío, bendígalo grandemente de una manera muy especial, papá. Dios mío, bendigo, Padre, la vida de cada uno por nombre, papaíto bello, en el nombre de Jesús, papá. Padre celestial, papaíto lindo, Padre bendito de la gloria, Espíritu Santo, papá, llévame con paz y bendición en mi hogar, papá. Padre, muchas gracias, papá, en el nombre de Jesús. Así, bendiciones, bendiciones a cada uno de ustedes. A todos los que nos están escuchando, bendiciones a cada uno de ustedes. Si Dios nos lo permite, estaremos el próximo martes a la misma hora, a la misma emisora. Bendiciones, bendiciones para todos ustedes, a todos los que nos vieron a través del Estéreo Bendición. Bendiciones a cada uno de ustedes a través de la página de Estéreo Bendición. Que Dios me lo bendiga a todos los que nos van a visualizar. Que Dios me lo bendiga, bendiciones, como también que Dios bendiga a todos los que nos siguen a través del IBD TikTok. Bendiciones. Bendiciones, hermano Roel, que Dios me lo bendiga. Que Dios siga derramando grandes bendiciones allá donde usted se encuentra. Bendiciones. Usted puede comunicarse a nuestro número personal, es el 4573-0343. Y aquí estamos disponibles para usted, para que podamos orar por alguna necesidad. Ahí estamos, para eso Dios nos ha llamado. Bendiciones para todos ustedes. Que Dios me lo bendiga. Si Dios lo permite, estaremos el próximo martes a la misma hora, a la misma emisora. Y con permiso.

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1: Son las 10 de la mañana. Son las 10 de la mañana.
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Momento de presentarles la bonita programación bajo la unción del Espíritu Santo. Buenos días, buenos días, buenos días. Mi gente linda, por supuesto, podemos decir mi gente linda porque siempre no han dejado, ¿verdad?, ni un programa los días martes de 10 de la mañana a 2 del mediodía. Así que buenos días a todos ustedes, mis hermanos, mis hermanas, ya estamos con ustedes para llevarles la bonita programación bajo la unción del Espíritu Santo. ¿Cómo amanecieron ustedes? ¿Cómo están ustedes allá en casita esperando que estén pasando de lo mejor con esa bendición que Dios nos ha regalado? Pues puede usted decir, hermano Carlos Feroz, pues yo no he recibido la bendición. Claro que sí, la vida, lo más importante que Dios nos ha regalado, la primer bendición que Dios nos ha regalado es la vida, hermanos. Cuenta con vida, aunque un poquito ahí con dolencia, quebranto, pero mismo el Señor lo dijo en su palabra, con dificultad, dijo Él, ¿verdad? Así que hay dificultades, sí, hay dificultades, pero la gloria sea para Dios, que siempre ha estado con nosotros. Vamos entonces a darle gracias a Dios, que Dios sea el centro de esta bonita programación bajo la unción del Espíritu Santo.

Amantísimo Dios que estás en tu trono de gloria, Señor. Muchas gracias, Jesús. Gracias, Espíritu Santo, por concedernos la vida, Señor, la oportunidad de poder estar en cabina de radio estéreo. Bendición, Señor. Muchas gracias. Ha sido bueno. Ha sido perfecto con nosotros. Ha sido especial, Señor. Muchas gracias. Pagarte no podemos, Señor, tus favores. La misericordia, Jesús. Muchas gracias. Bendigo, Dios mío, este bendecido programa, Jesús. Bendigo, Dios, nuestras vidas, Señor. Cúbrenos con tu sangre preciosa. Clamo, Señor, por tu hija que está, Señor, trabajando como secretaria, Señor, en esta radio. Señor, bendigo la audiencia. Bendigo, Señor, Padre, Señora gerencia de radio, Jesús. Yo no conozco, Dios mío. Yo no sé, Padre, de lo que, Señor, este varón, papá, ha estado pasando, Dios mío. Señor, clamo por tu hijo, Dios mío. Por el administrador de radio, Señor. Donde quiera que se encuentra, Dios mío, allá bendícelo de una manera especial. Oh, Papito Santo, muchas gracias. Gracias, muchas gracias, Jesús. Te pido, por favor, Jesús, que hagas, Dios mío, oh, Señor, que hagas algo especial, Señor, en esta mañana. A los que se van a comunicar, Dios mío. Tú conoces, papá. Tú sabes, Señor, la lucha, la prueba que ellos están pasando. Clamo desde radio, Señor, desde radio, Señor, estéreo bendición, papá. Señor, allá donde está, Dios amado, la lucha, la prueba, la enfermedad, la circunstancia de la vida, Señor. Te pido por favor, Dios mío, que extiendas tu mano, Señor. Muchas gracias. Gracias por traernos con paz y con bendición. Que esta programación, Señor, sea de bendición para cada vida, Señor. Allá, Dios mío, donde hay tristeza, tú puedes llenar. Allá, Señor, donde hay preocupación, Señor, puedes poner alegría, gozo, Señor. Oh, Dios mío, todo espíritu maligno, Dios amado, que ha estado rondando, Dios mío, lo reprendo en tu nombre, Jesús. Muchas gracias. Gracias, Espíritu Santo. Amén. Y amén.

Así que en esta mañana, privilegio tan hermoso poder saludarles a cada uno de ustedes, siempre bajo la dirección del Padre, Hijo y Espíritu Santo. Ya estamos con ustedes entonces para llevarles la bonita programación, ya que queremos dar paso, ¿verdad?, a lo que ustedes se pueden comunicar en esta hora de la mañana. Queremos llevar el espacio entonces de complacencia al instante en esta preciosa mañana. Así que usted se puede comunicar. 3309-4580 está disponible el número de la radio, 8 dígitos de la radio que está disponible a usted, ¿verdad?, a cada uno de ustedes que por ahí se puede comunicar. ¿Dónde están los compañeros el día de hoy? Bendiciones a todos los compañeros el día de hoy. Usted que está cumpliendo un año más de vida, usted está cumpliendo 20, 30, 40, 50, 60 o 90 años o 100, pues hombre, qué bendición estar siempre con ustedes para llevarles la música cristiana, por supuesto, música seleccionada, ¿verdad? Que usted así se refiere a su música cristiana. Así que usted puede comunicarse, 3309-4580, está disponible. Vamos entonces a saludar a todos los compañeros, por ahí usted que está cumpliendo 365 días, me refiero a las bebés, ¿verdad?, a las niñas, a los niños, que por ahí llegando a un año de vida, ¿verdad?, 365 días sobre la faz de la tierra. Así que bendiciones. Vamos a dejar en compañía de un canto con nuestro hermano Dani. Vamos a ir a complacer a todos los compañeros el día de hoy. La fecha, ¿verdad? Hoy es una fecha muy bonita, un día muy especial, donde usted de verdad se siente muy contenta, muy contento por arribar a un año más de vida. Los que por ahí están haciendo preparativos, por ahí están pensando a comprar el pastel, ¿verdad?, ahí comprando algo especial para celebrar un día muy especial. Siempre dándole gracias a Dios, por supuesto, dándole gracias a mi Padre Celestial. Dejamos en compañía de un canto para saludar a todititos los compañeros el día de hoy, mañana y siempre.

Por supuesto, queremos ya el pastel. Así que bendiciones a todos los cumpleañeros el día de hoy, mañana y esta semana y este mes. Bendiciones. Ya que se acerca también el mes internacional de la Santa Biblia. Bendiciones a todos los hermanos que hay por ahí haciendo preparativos. Especialmente a los pastores, ¿verdad? Ahí los hermanos pastores ahí haciendo preparativos. Porque de verdad hay pastores bien dinámicos, ¿verdad? Hay pastores bien dinámicos. Y hay pastores, ay Dios mío. Pero no, yo siempre conozco pastores que sí son dinámicos. Así que Dios bendiga, dice por acá nuestra hermana Marisela Esteban desde León. Bendiciones, nos está visualizando a la familia de León. Bendiciones, en Colima 1, San Pablo, San Marcos. Dice por acá nuestro hermano Carlos Mejía Chávez, dice por acá, nos está visualizando. Bendiciones, siervo, bendiciones por ahí siempre. Hemos estado visualizando sus programas, que ha sido de gran bendición también, hermano Carlos Mejía Chávez. La voz inconfundible, por ahí siempre escuchamos esa voz tan motivadora. También, ¿verdad, hermano Carlos Mejía Chávez? Bendiciones al medio de comunicación que siempre lo escuchamos. Bendiciones, hermano Carlos, bendiciones. Dice por acá, Aide Zacarías dice, nos está visualizando allá en Colima 2, bendiciones, bendiciones allá en Colima 2, nos están visualizando. Bendiciones a todos ustedes, mis hermanos, que siempre nos sintonizan. Tenemos audiencia en El Porvenir, donde están los hermanos del Porvenir. Las hermanas del Porvenir nos escuchan a toditito volumen. Llegamos a la colonia San José, El Porvenir. Bendiciones, bendiciones a la colonia Miramar, El Porvenir. Bendiciones, repórtase cómo está llegando la señal de radio estéreo. Bendición. Y este programa bajo la unción del Espíritu Santo. ¿Dónde están las hermanas que siempre se comunican? 3309-4580 está disponible para que usted se comunique. Así que bendiciones a la parte costera, tenemos audiencia también allá en Catarina, San Marcos, allá en la democracia, Malacatán, San Marcos, tenemos audiencia. También en la parte fría, allá en Tajumulquito, allá en el Bojonal, San Marcos, por ahí nos escuchan los hermanos en el Bojonal, San Marcos. Quiero agradecer la sintonía de mi hermana Hortensia allá en el Bojonal, San Marcos. Bendiciones. También saludamos a todos los hermanos de Aldea Tocache. ¿Dónde están los hermanos de Aldea Tocache? Por ahí están en sintonía, pero no se quieren reportar. Algunos se desayunando todavía. Algunos ahí, ¿verdad? Ahí disfrutando la bendición. Algunos es ahora desayuna, cabrón. No, hombre. Bendiciones a todos ustedes. Ya que por ahí nosotros acabamos de desayunar también. Bendiciones a mi familia allá en Colima 1, bendiciones por ahí en sintonía de la radio, ya que acabamos de desayunar nosotros. Y usted que está disfrutando esa bendición, acompañado de Radio Estéreo Bendición. Vamos a dejarles en compañía de un canto muy bonito para saludar a todos los que por ahí están disfrutando algo chapín, ¿verdad? Algo diferente, ¿verdad? Usted que está ahí disfrutando la bendición. Vamos a dejar estilo marimba con Diego Chávez. Vamos ahí a ver si mi hermana por ahí nos puede buscar un canto con nuestro hermano Diego Chávez, con poder cristiano estilo marimba, ya que nuestro chapín, ¿verdad? Siempre cantamos en diferente, ¿verdad? Instrumento, por ahí siempre en diferente instrumento, algunos con guitarra, otros con... ay Dios mío, ¿qué les digo, mis hermanos? Pero total, siempre se canta diferentes maneras al Señor. Dice por acá su Heidi Jacinto, dice por acá nos está visualizando allá en Colima 1. Dice por acá, hermano Gilberto Marroquín, saludo siervo, dice Dios le bendiga también a usted, hermano Gilberto. Ánimo en el Señor, ánimo en el Señor, hermano, ánimo en el Señor. Dice la palabra de Dios que en lo silencio viene la victoria, hermano, la sanidad, la respuesta. No pongas tu mirada ahí, no. Siempre hay que estar dispuesto, hermanos.
Aquel varón, ¿verdad?, llevó a su hijo a sacrificarlo y Dios proveyó. Sí, hermano, Dios puede hacer una obra en una manera especial. Así que saludos a nuestro hermano, entonces, allá en Colima 2, hermano Gilberto Marroquín. Dice por acá, Aide Zacarías, dice, complacerme con canto, siervo, siga adelante, dice por acá. Ya que nos están escuchando a toditito volumen. Dice también, un canto con Diego Chávez, dice por acá. Un canto con Diego Chávez, dice por acá. Siervo, siga adelante. Claro que sí, lo vamos a dejar en compañía del canto ya solicitado. Dice hermana Suheiri Jacinta, bendiga, bendiciones, gracias, muchas gracias. Ellos son miembros de Iglesia de Dios Nueva Jerusalén de Colima 1. Les cuento que el día de ayer estuvimos ahí en oración, en ayuno, en la Iglesia de Colima 1. Bendiciones, regresamos con ustedes rápidamente.

Bonita alabanza que hemos escuchado, que ha sido de gran bendición para nuestra vida espiritual. Usted que por ahí está en su trabajo, está en sus quehaceres cotidianos, usted que está en la cocina, hermana, por ahí usted siempre escuchando el programa Bajo la Unción del Espíritu Santo. Dios bendiga a nuestro hermano Abelito allá en Colima 2, dice por acá, nos está visualizando a esta hora de la mañana. Bendiciones a la familia López, especialmente a mi hermano Abel López allá en Colima 2. Dice por acá un reporte que ha llegado en el número de la radio 3309-4580. Buenos días, hermano, dice, saludos, dice, a la audiencia, dice por acá, sí, a la distancia, de aquí del estado de Virginia. Les saludamos en el nombre de Dios. Un saludo para mis padres y hermanos, dice por acá, y hermanas, y a toda la familia Orozco. Saludos, dice, a mi madrecita Gloria Vázquez. Me complace con una alabanza de Israel Camey. Yo quiero sentir el gozo. Gracias y bendiciones. Así que bendiciones a la familia Orozco allá en Virginia. No sé si en Estados Unidos o Virginia, aquí en Guatemala. Por supuesto, ahí saludos. Saludos a todos ustedes. Por ahí nos están escuchando a toditito volumen. Saludos entonces a nuestra hermana que por ahí le saludan, ¿verdad? La familia Orozco. Dice por acá, saludos a mi madrecita Gloria Vázquez. Así que bendición, hermana Gloria. Bendiciones donde quiera que nos esté escuchando. Estados Unidos, dice por acá. Gracias, hermana. Así que bendiciones allá en Estados Unidos. Entonces, allá en Virginia, bendiciones. Ahí tenemos audiencia total. Y les quieren escuchar el canto que ya hemos mencionado. Claro que sí, estaremos mencionando ahí el saludo correspondiente en esta hora de la mañana. Quiero saludar a mi hermano José González, dice por acá. Saludos, hermano José González. Ya nos está visualizando allá en Estados Unidos también, a la familia González allá en Estados Unidos. Bendiciones, hermano José, bendiciones a su familia allá en Salamá, Baja Verapaz. Bendiciones ahí, siempre muy contento trabajando en esta hora de la mañana y ya llegando a la hora de la refacción, hermano José. Ya llegando a la hora de la refa en esta hora de la mañana, ya que el calor, pues hoy les cuento que en nuestro municipio de San Pablo estaba bien nublado con llovizna, pero hoy podemos ver y contemplar el sol radiante, ¿verdad? En este lugar del Tocache podemos ver el sol como está ya muy fuerte. Así que bendiciones, hermano José González, bendiciones, saludos a la distancia, un fuerte abrazo a la distancia, saludos a toda su familia. Vamos entonces a complacer en esta hora la familia Orozco, que por ahí nos está sintonizando allá en Virginia, Estados Unidos. Dejamos en compañía del canto ya solicitado entonces en esta hora de la mañana con nuestro hermano Israel Camey, que se hace presente. Dejamos en compañía del canto ya solicitado.

Quiero agradecer a mi Padre Celestial por darnos la oportunidad de llevar siempre gozo, esa alegría ya en su hogar, en su trabajo, donde quiera que usted nos va escuchando por medio del vehículo, del taxi, como decimos, el buen Chapín. Ahí usted escuchando la radio y de verdad una gran bendición. Quiero agradecer a mi hermano Rocael Tema, dice, nos está visualizando allá en Estados Unidos. No para desanimar, no para contar derrota, queremos contarles que estamos otros dos meses en este lugar, ya que de verdad ha costado, de verdad no es fácil, hermanos, tener una programación. De verdad no es fácil, pero yo sé que Dios abrirá puerta de bendición, ya que estamos todavía el mes de septiembre en este lugar, y de verdad me siento un poco triste, ¿verdad?, porque ya casi llevamos 8 años de estar en cabina de Radio Estéreo Bendición. Pero si usted nos dice, hermano Carlos, pues queremos apoyarlo, siga adelante con su programa, pues seguiremos, hermano, de verdad. Usted no puede predicar palabra de Dios, pero usted con su ayuda está diciendo adelante a predicar palabra del Señor, ya que el programa bajo la unción del Espíritu Santo ha sido una gran bendición. Gracias a mi hermana Blanca, nos dice, hermano Carlos, seguiremos adelante escuchando el programa, que ha sido de bendición. Si hubiera unos 3, 4 como mi hermana Blanca, ¿verdad? Yo creo que sería de una bendición para mí, para toda la audiencia también. Así que bendiciones. Estoy pidiendo mucho a Dios, estoy pidiendo a mi Padre que por ahí, ¿verdad?, siempre nos ayude, ¿verdad?, tener lo económico para poder estar, porque algunos, ¿verdad?, no lo han podido entender, ¿verdad?, que nosotros aquí pagamos, ¿verdad?, estando en la emisora predicando, pagamos, hermanos, de verdad. Algunos ignoran, ¿verdad?, algunos dicen, yo pensé que estaba usted ganando ahí. No, en lugar de eso pagamos, ¿verdad?, porque así es, mis hermanos, así es, ¿verdad?, las cosas de Dios, la rueda del ministerio, pues es el dinerito, ¿verdad?, pero con la ayuda de Dios seguiremos adelante. Dice por acá hermana Blanca Gómez, dice, de Cantón San Sebastián, Malacatán, saludos, dice, al hermano Carlos Tema, gracias, hermana Blanquita, gracias, y anima a seguir adelante, dice, saludos, dice, a mi hermano Ronnie López, saludos, dice, al hermano Isaí López también. Pide oración por su vida y la de su familia, solicita las alabanzas, vivir en el cielo, lágrimas en el desierto. Claro que sí, hermana Blanca, para eso estamos, para complacerles a todos ustedes, ya que ustedes hacen la programación y nosotros con gusto estaremos complaciendo. Dejamos en compañía de la alabanza ya solicitada por mi hermana Blanca Gómez allá en Colonia San Sebastián, Malacatán, San Marcos. Dejamos en compañía de las alabanzas.

Saluditos entonces a todos mis hermanos que están en sintonía de la radio y este bendecido programa bajo la unción del Espíritu Santo. Reiteramos el saludo, dice por acá, muchas gracias por el saludo. Mi nombre es Haroldo, dice por acá, y mis padres Olegario Orozco y Gloria Vázquez, dice por acá. Escuchan allá en Colima 1. Yo estoy en Virginia, Estados Unidos. Gracias y bendiciones. Bendiciones, hermano, bendiciones. Conozco, ¿verdad?, a la familia Orozco allá en Colima 1. Bendiciones. Conozco a la familia Orozco, a mi hermano Olegario, ahí por ahí siempre muy respetuoso, de verdad. Desde que lo hemos conocido, han sido personas muy de respeto. Así que bendiciones a mi hermano Olegario allá en Colima 1, a mi hermana Gloria Vázquez. Bendiciones ahí, varón, bendiciones. Ya que este programa ha sido de una gran bendición. Hace años por ahí siempre se reportaba el hermano cuando estábamos allá en Miramar Estéreo. Hoy estamos en Estéreo Bendición en Aldea Tocache. Ya que aproximadamente llevamos 8 años, si no estoy mal, en este lugar. Ya que por ahí, hermano, ya nos sentimos muy, ahí sí que muy complicadito, ¿verdad? Estamos pensando de terminar este mes, el otro mes, y de aquí a 2 meses, pues nosotros pensamos retirarnos de la radio, ¿verdad? Ya que por ahí hemos tenido otros gastos y es el motivo donde nos miramos muy ahí complicadito, ¿verdad? Pero si hubiera alguien que por ahí nos patrocinara el programa, estaremos ahí, ¿verdad? Siempre con el programa. Número personal 48-55-32-15. Usted nos dice, hermano Carlos, sigue con el programa, ha sido de una gran bendición. Claro que sí, estaremos, ¿verdad?, siguiendo la programación. Ya que nosotros solamente somos portavoz de la palabra de Dios y nosotros, ¿verdad?, estamos con todo nuestro corazón. Así que bendiciones entonces a mi hermano allá en Virginia. Bendiciones ahí, Estados Unidos. Dice por acá, hermana Alma López, dice de Cantón Las Margaritas. Saludos, dice por acá, al hermano Toma, dice por acá. Y anima a seguir adelante con tan bendecido programa. Dice, no pido oración por su vida ya que está un poco mal en su salud. Pide oración y a sus 3 varones y oración por su nuera que el mes de septiembre dará a luz, dice por acá. Solamente Dios hace la obra, hermana. Yo siempre he dicho, no pongan la mirada en el hombre, en el médico de la tierra. Solo Dios hace cosas maravillosas, hermana. Dice por acá, hermana Araceli López, dice por acá, de Santo Domingo 2, saludos, dice al hermano Carlos Tema, dice por acá, gracias, hermana, anima a seguir adelante, nos pide oración por su vida, y nos pide oración por su esposo, por su varón y sus 3 hijas. Claro que sí, mi hermana, claro que sí, a eso venimos, a dar nuestra vida con Dios. El día de ayer nos enseñaba mi hermana pastora cómo humillarnos delante de Dios y fue de una gran bendición. Todavía siento esa presencia de Dios. Siento esa gloria de mi Padre. En la forma que nos podemos acercar a Él es humilladamente. Ayer una presencia de Dios, una presencia que todavía está en mi corazón, en mi alma, en mi espíritu. De verdad, una presencia de Dios el día de ayer. Siempre sentimos su presencia donde quiera que estemos. De verdad, una presencia de Dios. Y hoy la presencia de Dios te puede sanar. Hoy la presencia de Dios te puede liberar. La presencia de Dios puede quitarte el dolor,
la presencia de Dios. No pongas tu mirada de lo que el trasunido salga. No, no, no. No, no, no. Me acuerdo de mi hija, de mi nietecita que hoy, pues ya está grande. ¿Sabe qué dijo el médico? Que era una niña de bajo peso y que lo iban a quitar, que... Pero Dios no permitió, hermano. Dios hizo una obra. Hoy, pues ella corre, juega, no como el doctor, como el hombre dijo. No, no, no, no. Es que hay que poner la mirada en Dios y de lo que Dios haga en nuestra vida. Vamos a dejar rápidamente con los cantos ya solicitados. Creo que nos han pedido cantos, ¿verdad? En esta hora de la mañana, si no estoy mal. No, no creo que no, ¿verdad? Pero vamos a dejar algo especial para ustedes. Quiero presentar a mi hermano Rudy López con un canto muy bonito. Dice por acá: los que con lágrimas sembraron, con regocijo segarán. Desde ya quiero agradecer a algunos que por ahí siempre nos han bendecido. Gracias, de verdad, mil gracias. Ya que para llegar en la radio no nos venimos a pie, no, no, no, no, no. No nos venimos a pie al llegar en la radio. También hay que ver cómo venirnos, ¿verdad, hermanos? De verdad. Quiero agradecer a los que por ahí siempre han estado con nosotros, de verdad, ha sido una gran bendición. Yo siempre he dicho, un día me voy de esta radio, pero me voy con la frente levantada, ¿verdad? Sí, así como me vine de la Miramar Estéreo. El hermano Víctor Zacarías siempre nos visualiza, siempre por ahí nos encontramos, nos estrechamos la mano. A mi hermano Diógenes Zacarías, que un gran amigo de verdad, bendiciones. Por ahí siempre hermano Raúl Fuentes nos dice: hermano Carlos, véngase para Tumbador. Pero no es nada más, siempre he dicho, hay que pedirle mucho a Dios la guianza, a mi Padre Celestial, ya que Él cuenta con su emisora propia allá en el Tumbador. Así que bendiciones a mi hermano Raúl Fuentes, que por ahí siempre está trabajando en la obra del Señor. Igual hermano Jordi, por ahí hermano Jordi dice: hermano Carlitos, véngase para la industria, hombre. Dice hermano Jordi, bendiciones allá en la industria con Invasión Cristiana, ya que también es cantante de la agrupación Invasión Cristiana. Por ahí hermano Jordi, ahí siempre trabajando en la obra del Señor. Dejemos en compañía de canto en esta hora con nuestro hermano Rudy López: los que con lágrimas sembraron, con regocijo segarán. Regresamos con ustedes.

Bonita alabanza con nuestro hermano Rudy López, que se hace presente el día de hoy. Saludos a todos mis hermanos que por ahí siempre siembran con alegría, con gozo, en diferentes ministerios, ¿verdad? Algunos por ahí apoyan a predicadores, evangelistas, oradores. Qué bueno, mis hermanos, qué bueno. Porque dice la Biblia, ¿verdad?, que dando es como se recibe la bendición. Así que bendiciones, bendiciones a todos ustedes. Quiero saludar a todos los jóvenes, bendiciones a todos los jóvenes, a las señoritas que por ahí siempre, algunos alcanzan a escuchar, ¿verdad? Algunos alcanzan a escuchar el bendecido programa, que ha sido de una gran bendición. Quiero saludar a mi hermana Roxana de León, allá en el Quetzalí, San Pablo, San Marcos. Ahí bendición, hermana Roxana, a su padrecito allá en Colima 1, a mi hermano Israel de León, a su madrecita, hermana Sonia de León. Allá en Colima 1 está la familia de León. Dice por acá, hermana Fluvia García nos está visualizando allá en el Porvenir. Bendiciones, bendiciones, ahí siempre muy contenta, por supuesto, allá en el Porvenir. Dice por acá, Joana Tema dice, nos está visualizando allá en Colima 1 también. Vamos a conversar a todos los jóvenes en esta hora con un canto muy bonito que siempre, me acuerdo, hermanos, me acuerdo que cuando no era evangélico, era mundano, me gustaba escuchar en Estéreo Luz de San Marcos el canto Yo voy con los que no tienen miedo, con nuestro hermano Rabito, y me llama la atención, ¿verdad?, porque no era evangélico. Me acuerdo que siempre andaba un mi Rabito y siempre escuchaba la radio, ¿verdad?, y escuchaba ese canto. Y como era joven, pues hombre, ya se imagina usted. Entonces salud a todos los jóvenes, a todas las señoritas que siempre nos sintonizan en diferentes lugares, especialmente a mis hijas allá en Colima 1. Bendiciones ahí, sin duda, escuchando la radio. Vamos a dejar este canto muy bonito con nuestro hermano Rabito, que se hace presente.

0: Son las 11 de la mañana, 12 minutos. Son las 11 de la mañana, 12 minutos.
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0: chicos están alegres.
1: Saludos a los muchachos de Herencia de Jesús, a nuestro hermano Edwin por darnos la oportunidad. Dios bendiga a mi hermano Juanito, al canal 41 de Comitancillo. Bendiciones ahí por hacernos esta grabación. Así que bendiciones, así le cantamos a Dios. Ya que la fecha 25 de este mes estaremos cantando allá en la iglesia Príncipe de Paz de nuestro hermano Pastor Urbano Zacarías. Ahí estaremos, gracias a mi hermana por hacernos la invitación. Ahí estaremos ministrando los coros de avivamiento y ministrando al pueblo de Dios, así nos decía la hermana. Queremos ser ministrado, hermano Carlitos, decía, gracias por la invitación. Ahí estaremos cantándole a nuestro Padre Celestial, ministrando al pueblo de Dios. Porque se necesita, ¿verdad?, la oración, la administración, ya que nosotros también hemos sido ministrados y nosotros compartimos de lo que Dios nos ha regalado, estaremos ministrando los coros. Entonces, allá en la iglesia de nuestro hermano Pastor Urbano Zacarías, allá en Colima 2, ahí estaremos, ya estamos invitados para la fecha 25 de este mes, que será el cumpleaños de nuestra hermana pastora. Ahí estaremos, ahí en Colima 2, San Pablo, San Marcos. Ahí estaremos cantando la fecha 25, que es un día sábado. Ahí estaremos con mis hermanos allá en Colima 2. Gracias a mi hermano también, hermano pastor Roderico, que hemos estado siempre ahí. Ya estuvimos clausurando 3 días de ayuno de 6 a 6 con los hermanos. Y Dios hablaba a un hermano ahí en la iglesia de una lucha tremenda que iba a pasar. Y no se preparó y hace 3 días me decía la familia que están pasando momentos muy difíciles. Imagínense ustedes que Dios habla a tiempo y fuera de tiempo, mis hermanos. Vamos entonces a meditar. Ya llegamos a la parte final de complacencia. Ahora queremos meditar la bendita y poderosa palabra del Señor. Para oración 3309-4580, ya tenemos algunos reportes. Para oración, queremos apoyarlo en oración. Dios ha sido bueno. Vamos a ser breves en predicar y luego estaremos orando por ustedes, ya que llevamos 20 minutos pasados de las 11 de la mañana. Vamos entonces a meditar por un momento la palabra de Dios. Quédese con nosotros. No le voy a decir que vaya a traer su Biblia, porque yo eso me estaba poniendo a pensar, que algunos dicen, vaya a traer su Biblia, pero usted, como dijo un hermano en Quebay, que verdad, en Quebay, que nos está escuchando, vaya que usted ahí está siempre en sintonía de la radio, usted está en sus quehaceres, yo a veces me pongo a trabajar un momentito en la casa, y entonces es un poquito complicado, pero usted tiene sus oídos, bienaventurado el que oye, dice la palabra del Señor. Quiero que vaya conmigo a escuchar la palabra del Señor en el libro de Oseas, a ver qué nos dice la palabra del Señor el día de hoy. Quiero bendecir a los amigos, a las amigas que por ahí están en sintonía de la radio. El libro de Oseas, capítulo 13, escuche bien. Versículo 9, un versículo nada más, quiero predicarles en ese versículo. Capítulo 13 de Oseas, versículo 9. Escuche usted la palabra del Señor. Honrando al Padre, Hijo y Espíritu Santo. Ahí me llevó Dios en la palabra y quiero predicarles. Dice siempre bajo las tres divinas personas que son Padre, Hijo y Espíritu Santo. Te perdiste Israel. Mas en mí está tu ayuda. Qué bonito, ¿verdad? Repito la lectura de la palabra del Señor. Te perdiste, oh Israel, mas en mí está tu ayuda. Padre que estás en el cielo, qué amor tan grande, Jesús. Qué amor tan maravilloso que tienes, papá. No se compara, Dios mío. No se compara tu amor, Jesús. No se compara tu amor, Dios amado. Gracias, papi, gracias. Muchas gracias. Es el tema. No hay otro amor como la de Dios hacia el ser humano. Te perdiste, dice papá Dios. Hoy te está diciendo en esta mañana, hijo, hija, te perdiste. Necesito una presencia de Dios. ¿Hasta dónde llega el amor de Dios? Preocupado por ti, hermano, hermana, que tú te has perdido de la gracia de Dios. Amigo que me escucha, tú que te has perdido. Oh, Dios te está hablando con palabras. Con palabras ternura, con palabras. Quizás el ser humano, quizás el hombre, la mujer te ha despreciado. Quizás ya no sientes amor de tu familia. Quizás no sientes el amor de tu esposo, de tu esposa. Quizás no sientes el amor de nadie. Sabes, papá, hablando al pueblo de Israel y diciendo, te perdiste, cuánta gente se ha perdido, pero papá te sigue amando. Mentira de aquel predicador, de aquel que sabe.

puesto las espaldas, Dios. El que siga amando. A pesar del pecado que cometiste delante de Dios, Él te sigue amando. Yo siento el amor de Dios. El amor de Dios es grande.

Mas sing iki Stato Ayuda. Te perdiste, oh Israel. El pueblo de Israel se había perdido. Pero papá estaba preocupado. Hoy Dios está preocupado por ti, amigo, amiga, que me escucha. ¿Cuánta gente está perdido? Hace dos días estuve en un lugar de Catarina. Y el hermano decía, hermano Carlos, ya no estoy perseverando. ¿Y qué pasó, hermano? ¿Qué pasó? Siento que no me aprecian en la iglesia. Y es tierno en la fe el hermano. Que ya llevas años, tú que ya estás maduro en la fe, tú que eres un pastor, tú que eres un evangelista, tú que tienes un ministerio, ama a aquel que está tierno en la fe, apóyelo. Con nosotros hay como cuatro, no es que, hermano, ¿qué me hago? No. Ahí estamos con ellos. Me refiero a mi hermano Jimmy, hermano Euler, hermano Myron, hermano Marco Lidio y otros hermanos que son tiernos en la fe y ya predican la palabra. Siempre hemos estado animándolos, siempre hemos estado, hermanos. Pero hay hermanos que en lugar de darle una palabra de ánimo, eso muchos están perdidos, muchos están, hermano, de vuelta al pecado, al mundo, hermano, porque no sintieron el amor. Pero algo que te quiero decir en esta hora, que Dios te siga amando, Él te ama en esta preciosa mañana. Y el hermano decía, hermano Carlos, ya no estoy perseverando porque no veo un apoyo. Y es cierto, hermanos, cuando uno está tierno en la fe. Yo me acuerdo, hermanos, que en el tiempo que estaba perseverando por primera vez, me hacían la guerra. Y por gracia y por misericordia estamos todavía, hermanos. Estamos en el nivel donde estamos porque nos hemos agarrado en Dios. No hemos visto al hombre, no hemos estado viendo al hombre, no hemos estado viendo a nadie de la tierra, hermanos. Quiero animarte que no ves al hombre, no ves al ser humano, no, porque cada quien entregará cuenta un día. Muchos están perdidos de la gracia de Dios porque, hermanos, les han hecho guerra en la propia iglesia. Me acuerdo cuando aquí el presidente de nuestra nación decía, me refiero a Ríos Montt, ¿verdad? Él dijo un día,

si no vas a cambiar tú, no va a cambiar nuestra Guatemala, decía. Es una realidad. ¿Hasta cuándo vamos a poner buen ejemplo? ¿Hasta cuándo vamos a, hermano, a darle, hermano, el aprecio, pues? Y Dios no es como en nosotros, el ser humano, no. Él te ama. Y yo siento el amor de Dios. Y yo sé que muchos han sido despreciados por la sociedad, por su familia, por los hermanos, etc. Tú has sido despreciado, despreciada. Tú has sido señalado, señalada. Pero hermano, Dios no te señala. Dios dice, amén. El ser humano pretende señalarte. El ser humano te pretende criticarte. El ser humano mira tu defecto. Pero papá no mira tu defecto. Y Dios diciendo al pueblo de Israel, te perdiste, oh Israel, mas en mí está tu ayuda. Mas en mí está tu ayuda. Por eso mira usted, aquellos que están decaídos, aquellos que están, hermano, Dios los ha ayudado, hombres. Muchos se han preguntado, y yo que estoy en el ayuno, estoy aquí, estoy allá, y no veo nada. ¿Por qué Dios está bendiciendo? ¿Por qué Dios está dando a aquel que está decaído, a aquel que no es evangélico? Es que Él es amoroso con nosotros. Muchos están diciendo en esta mañana, eso es cierto, yo soy decaído, pero Dios nunca me ha dejado, están diciendo. Y nunca te ha dejado Dios. Te has saciado, te has vestido, tienes la bendición en tu bolsa. Es que es el amor de Dios, hombre. Por eso Él dijo al pueblo de Israel, mas en mí está tu ayuda. El pueblo de Israel se había perdido, el pueblo de Israel se había descarriado, mas sin embargo Él diciendo, yo soy tu ayuda. ¿Quién es tu ayuda en esta mañana? No digas entonces que nadie te ayuda, que nadie te eche una mano. Hay alguien que te quiere ayudar en esta mañana. Te sientes solo, sola. Y has dicho, ¿qué hago ahora? Digo esta palabra, y alguien te quiere ayudar. Los que están viendo en las redes sociales, te digo, hay alguien que te quiere ayudar, mujer, varón, que me escuchas. Si el doctor te ha dicho, ya no se puede, hay alguien que te quiere ayudar en esta vida.

adorador y el predicador son los miedos, está echando. No. Cuando vas a sentir de Dios, vas a venir al redil. Cuando vas a sentir de Dios, hermano, uno no se detiene. Porque yo fui uno de ellos. Me acuerdo que yo jugaba en 7 equipos de fútbol. Tenía 7 camisolas de diferentes equipos. Y el pastor llegaba, hermano, los pastores llegaban, decían, varón, venimos a visitarlo. Y yo nada quería saber. Pero un día Dios hizo sentir en mi corazón. Es que el evangelio no es forzado. El evangelio no, hermano, no. El evangelio es algo que llega a nuestra vida. Pero ¿cómo? Hablando a la gente con palabra, ternura, con palabra, hermanos. No estoy contra los exhortamientos, pero es exhortamiento, porque hay gente que predica con exhortamiento, hermano, pero no lo vive. Su casa está patas arriba. Y la gente puede venir así como Jesús predicaba, hermanos. Es que Jesús, sus palabras, hermanos, sus palabras de Él, sí, sus palabras de Él, cuando aquellos hombres se peleaban y uno le voló la oreja, y Jesús regresa con ternura y levanta la oreja y lo pone en su lugar. ¿Me? Y Jesús con sus palabras no sabe lo que hacen, decía él. Y a pesar que lo hacían esto, lo otro, pero él diciendo, no sabe lo que hace. Por eso él sigue diciendo, aprende de mí que soy manso y humilde. Eso es lo que no ha habido en nosotros. Pero quiero decir en esta mañana, así como Él ayudó al pueblo de Israel, hoy quiere ayudarte a ti. Hoy quiere ayudarte a ti. Yo no conozco por qué te alejaste. Yo no conozco por qué estás alejado de Dios. No te vengo a preguntar eso. Yo solo te quiero decir que Dios te quiere ayudar en esta mañana. Estás pidiendo un trabajo, estás pidiendo sanidad, estás pidiendo, ¿qué estás pidiendo? Él te quiere ayudar. Porque Él lo dijo, no lo dice el hermano Carlos. Papá lo está diciendo. Papá lo está diciendo. Tú te perdiste. Oh Israel, mas en mí está tu ayuda. Hoy te está diciendo a ti, oh, te perdiste, oh, te alejaste de mí, dice Dios en esta mañana, pero yo te quiero ayudar.
este es el pecado. Hiciste esto, lo otro, pero yo te quiero ayudar, dice. Él te quiere ayudar en esta hora. Él te quiere ayudar en esta hora. ¿Qué le has hecho a Dios? Pero Él te dice en esta mañana, yo te quiero ayudar. Y te está diciendo con palabras sinceras. Y te está diciendo con, no con mentira. Él te quiere ayudar. Quiero orar por tu vida. 3309-4580. ¿Qué ayuda quieres en esta hora? ¿Qué ayuda quieres? ¿En qué quieres que Dios te ayude? ¿Qué quieres esa ayuda?

más nada Él te quiere ayudar en esta hora. Él te quiere ayudar. ¿Qué quieres? ¿Qué clase de ayuda quieres? ¿Qué clase de ayuda quieres? ¿Qué clase de ayuda quieres? ¿Qué clase de ayuda quieres? ¿Qué clase de ayuda quieres?

ayudar, mujer que me escuchas. Solo no vas a poder. Solo no vas a poder.

Sí. ¿Qué tal si ponemos el canto, hermana, de Josué Meletz? Ayúdame, ayúdame, yo quiero seguir tus pasos, Señor. Es que en la presencia

0: ayudar, hay alguien que te quiere fortalecer, hay alguien que te quiere llenar tu corazón porque está triste. Estás pidiendo un trabajo, estás pidiendo sanidad, estás pidiendo liberación. Él te quiere ayudar. Vengo clamando, Señor, por tu hija, Dios mío, mi hermana Blanca Gómez. Hermana Blanca Gómez, tu ayuda ha sido Dios. Levanta tus manos, ayúdanos. Tu ayuda ha sido Dios. Nunca te ha dejado, papá. El diablo dijo, así como está, ya nadie lo va a ayudar. Eso dijo Satanás, hermana Blanca. Estando en esa condición, nadie. No. Es cuando más has visto la gloria de Dios en tu vida. La gente se equivoca. Los dioses de la tierra se equivocan. El enemigo se equivoca porque hay alguien que te va a ayudar. Hay alguien que te quiere ayudar. Hay alguien que te quiere ayudar. Hay alguien que te quiere ayudar. Padre, clamo, Señor, por mi hermano Haroldo, Dios mío. Allá en Estados Unidos, Padre. Tú siempre has hablado a tu hijo, papá. Hoy puedes hablar, hoy puedes, Señor. Empieza, Jesús. Yo no puedo hacer nada, papá. Tú vas a tocar corazones para seguir este programa, Jesús. Tú me lo has dicho. Tú me lo has dicho que este programa seguirá y vas a tocar corazones. Tú me vas a ayudar, papá. Ahora entiendo que tú eres nuestra ayuda. Nuestra ayuda, papá. Para nosotros es imposible, para ti todo es posible. Oración, dice hermana Estela. Hermana Estela, papá estaba tocando tu corazón por medio de la palabra. Dios estaba tocando tu corazón allá en Plan La Lima, Malacatá. Clamo por su vida, papá, su familia. Están en la palma de tus manos. Y cuando estamos en la palma de tus manos, no hay demonio que nos arrebata. Señor, clamo por mi hermana Araceli López, allá en Santo Domingo 2. Padre, nos pide oración por su vida. Y pide oración por su esposo, papá. Señor, y por su varón, papá. ¿Ahí dónde está tu varón, hermana? Clamo por tu varón en esta hora. Por tus tres hijas. Has clamado por tus hijos. Has clamado por tus hijas, por tu hijo. Has clamado, hermano, has clamado. Por eso papá te ha ayudado. Tú has visto la ayuda de Dios. Y seguirá ayudándote de una manera especial. Señor, en esta hora, Jesús, clamo, Dios amado, por la vida, Dios mío, oh Dios mío, la vida de mi hermana Alma López, Señor, allá en Cantón Las Margaritas, Dios mío, Dios mío, nos pide oración por su vida, ya que está un poco mal en su salud. Clamo por tu salud, hermana Alma. Pongo la vida tuya en las manos de Dios. Él es tu ayuda. Él es tu ayuda. Si le dijo al pueblo de Israel que era su ayuda, hoy te dicen de esta mañana, yo soy tu ayuda. Oración por sus tres varones. Oración por su nuera, dice, que el mes de septiembre dará luz. Señor, Padre, extiendas tu mano de misericordia. Señor, clamo por ese embarazo, Dios mío, el fruto del vientre, papá. ¡Ay, Dios mío! Bajo cobertura tuya, papá. En la palma de tus manos está esa herencia. En las palmas de tus manos, papá. Oh, mi Jesús. Clamo por los que nos están visualizando. Hermana Rosa de León. Sí, sí, sí, sí. Oh, Padre, clamo por mi hermana Rosa de León. Señor, Señor. Padre bendito. Tus manos pongo la vida de tu hija, hermana Rosa de León. Padre, ayúdala. Yo no conozco, hermana Rosa, pero algo estás pidiendo. Y tengo fe, porque Él es tu ayuda también. Hermana Reina López, nos pide oración por su familia. Estoy soñando mucho sueño, malo, dice. Oración por mi negocio. Hermano, dice, ya que está abajo. Clamo por ese negocio de pollo. Clamo, Señor, y reprendo tu espíritu maligno de sueños malos. La sangre de Cristo quema en el nombre de Jesús. Señor, muchas gracias. Gracias, Espíritu Santo. Bendito y alabado sea tu nombre. Espíritu Santo, muchas gracias. Gracias, mi Cristo amado, gracias. Señor, muchas gracias. Amén. Y amén. Él es nuestra ayuda. Siempre Él es nuestra ayuda, hermanos. No hay otro que te puede ayudar. Él no te cobra ni un centavo. Él es tu ayuda. Sí, Él es tu ayuda, tu fortaleza. Él no te da una tarifa, no dice vas a pagar una consulta. No, no, no, no. Él es tu ayuda. Créelo por fe. Y diga, Señor, tú eres mi ayuda, papá. Así que bendiciones a nuestra hermana Darling. Y por acá, hermana Darling Chávez. La parte mexicana nos está visualizando. Azucena Matillas, bendiciones. Se me hace que Aldea La Joya, si no estoy mal, ¿verdad? Bendiciones, bendiciones a todos mis hermanos que por ahí nos pidieron oración también en la cuenta de Estéreo Bendición. Así que 48 55 32 15, número personal 48-55-32-15 para oración e invitación, ya que estaremos predicando el día sábado 25 de este mes
1: ministrando los coros allá con nuestro hermano pastor Urbano Zacarías. Ahí estaremos siempre exaltando el nombre del Señor. 48 55 32 15. Que Dios me los bendiga, la paz de Dios con cada uno de ustedes, muchas bendiciones para todos. Siempre hay que acordar que Él es nuestra ayuda. Que Dios me los bendiga y hasta pronto.

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2: Es mediodía en todo el país.
0: He aquí, vengo pronto. 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

Señor Jesús y Padre, te doy gracias, amado Dios, en esta maravillosa hora del mediodía. Padre, me acerco ante tu divina gracia, ante tu divina presencia, Dios mío, gracias. En esta hora maravillosa vengo clamando, Señor, por toda la audiencia, Señor, los que siempre, Padre, están pendientes de cada programa, mi Dios amado, aquí en Guatemala, como fuera del país, mi Dios amado. Allá los que están allá en la Unión Americana, Señor, que usted puede bendecir a cada vida, a cada uno por nombre, Dios de la gloria. Hoy vengo en tu nombre, Padre, amarrando, sujetando toda obra de Satanás, toda fuerza contraria, todo espíritu inmundo, toda potestad del aire, reprendido, quemado, calcinado con el poder de la palabra, con el poder de su Espíritu Santo, ahí donde estás en esta hora. Desconozco la necesidad que estés pasando, desconozco lo que estás pasando en tu vida en esta hora maravillosa. Yo vengo declarando libre tu vida en esta hora maravillosa. Vengo rompiendo cadena, barrera, ligadura, artimaña de Satanás y todo aquel que se ha querido levantar en contra de tu vida. Ahora ahí donde estás, levanta tu mano y declárate libre, declárate en victoria, declárate sana, sano para la gloria del Padre. Señor, gracias, Padre, por esta oportunidad. Bendice a mi hermana que está en control, Dios mío, bendigo su vida, su familia, Señor, el gerente de esta radio, mi hermano Ronnie López, Padre, allá en Estados Unidos, Padre, ya bendigo su vida, su familia, Padre, declaramos tu gloria, Señor, a todos, Padre, programadores, luctonas, Señor, bendígalos a todos. Gracias, Padre, y toma el control de este programa. Sea usted, mi Dios, tomando el control de este programa, mi Dios amado. En el nombre de Jesús, mire los que van a comunicarse y los que no, Padre, te sabe, conoce, Padre. Pero te pido, Jesús, que bendigas la vida de cada uno de tus hijos, Jehová de los cielos. Muchas gracias te damos, amado Dios. En esta maravillosa hora, Dios de la gloria, yo intercedo, Señor, por la vida de cada uno, en el nombre de Jesús. Oro por tus hijas, Señor, mi hermana Julie y mi hermana Anaí, Señor amado, Padre bendito, apellido López, Dios mío, mira estas mujeres, Dios mío, que han sentido en sus corazones apoyar este programa, Señor, que usted pueda bendecirlos, Padre. Yo declaro la gloria tuya sobre sus vidas. Son mujeres, Padre, que se han decidido, Señor, de apoyar este programa, Padre, porque este programa es tuyo, Señor, y estas mujeres, Padre, aman tu palabra, Cristo amado, en el nombre de Jesús. Pero sé que los vas a recompensar de una manera tan grande, de una manera especial. Bendice a mi familia, a mi esposa, a mis hijos, Señor, mis padres terrenales. Bendiga a tu pueblo, Señor. Bendigo a cada vida en el nombre tuyo poderoso. Muchas gracias, Padre, gracias, Hijo, y gracias, Espíritu Santo de Dios. Amén y amén. Gloria a Jesús. Es una bendición estar en este lugar. Que Dios me los bendiga a todos. Arriba ese ánimo, donde quiera que usted se encuentre, sea lo que esté pasando, pero déjeme decirle que la mano de Dios está con usted. Así que yo lo bendigo de una manera tan grande. Ya estamos en este lugar. Déjeme decirle que yo quiero bendecir la vida de mis hermanas, hermana Yuli y hermana Anaí López. Que Dios me los bendiga de este lugar. Es una bendición tan grande siempre, gloria al Señor, poder bendecir su vida. Gloria al Señor. Ellos decidieron, ¿verdad?, apoyar este programa. Pues, qué bueno, de ellos ha nacido, pues, gloria al Señor. Yo siempre he puesto este programa en las manos de Él. Y Él es la que toma el control de nuestras vidas, en el nombre de Jesús.
Así que bendiciones para todos en esta maravillosa hora. Si usted desea escuchar algún canto, gloria al Señor, o que oremos por su vida, pues también estamos para servirle. Ahí están los números de la radio, 3309-4580. Están disponibles los números de la radio. Y ahí usted puede reportarse donde usted está escuchando. Así que saludos para todos ustedes y bendiciones. Allá mi hermana, ahí siempre fiel oyente al programa, mi hermana Rosy Pérez. Y a todos mis hermanos de ahí de San Jorge, a todos mis hermanos de allá de Candelaria, bendiciones para mi hermana ahí, a mi hermana siempre fiel oyente al programa, allá en Candelaria, que Dios bendiga su vida, bendiciones para su vida, mi hermana Maura, bendiciones a todos en el nombre de Jesús. Yo quiero pedirle ahí a mi hermana que está en controles, pedir ponerme un canto, gloria al Señor. Este canto siempre, gloria al Señor, nos ha ayudado. En este canto dice, gloria a Jesús, cuando me encuentro en las pruebas y en las luchas. Así que bendiciones para todos en esta preciosa y maravillosa hora del mediodía.

Es una bendición tan grande, ¿verdad?, de poder ya estar en esta programación. Y ahí quisiera, gloria al Señor, ahí explicarles a mis hermanas que van a apoyarme con esta otra media hora, pues los puedo explicar si ellos me están escuchando, que quizás para el próximo mes que yo cancele, ya entrando a otro mes, ¿verdad? Y ahí es donde iniciar la hora y media. Gracias, mis hermanas, que Dios me los bendiga. Y el próximamente, posiblemente que el próximo martes, estaremos llevando, gloria al Señor, esta hora y media. Pero muchas gracias por el apoyo hacia el programa. Bendiciones para todos en esta maravillosa hora. Está disponible los números de la radio 3309-4580. Bendiciones para todos ustedes hasta donde están escuchando. Así que busquemos siempre a nuestro Dios, porque acordémonos que el día de ayer Dios nos sorprendía con algo fuerte, algo poderoso que Él hacía mover la tierra. Y continuará a seguir moviéndose la tierra. Pero déjeme decirle una cosa, les he de decirle que solamente Dios tiene el control de cada uno de nuestras vidas en sus manos. Así que bendiciones en esta maravillosa hora. Y hermana, bueno, tenemos una nota de nuestros hermanos y dice: hermana Blanca Gómez de Cantón San Sebastián, Malacatán, saludo al hermano Pastor David y anima a seguir hacia adelante. Muchas gracias, mi hermana Blanca. Bendiciones para su vida, lo bendigo grandemente. Que la gloria de Dios siempre esté sobre su vida. Gracias, hermana, por esas palabras de ánimo, nos animan a seguir hacia adelante. Así que bendiciones para todos. Dios bendiga ya a mi hermana que nos está visualizando, mi hermana Jennifer Agustín. Bendiciones para su vida, mi hermana, ahí en el trabajo quizás, ¿verdad?, o en su casita. Que Dios bendiga su vida, su familia. Lo bendigo de una manera muy especial. Bendiciones para todos en esta maravillosa hora. Gloria a Jesús. Mi hermana Elizabeth Barrios también, que Dios me lo bendiga allá en la Unión Americana, visualizándonos allá. Saludos para ustedes. Arriba ese ánimo. Dios está con nosotros, siempre y cuando tenemos que confiar en el Señor. Y no terminé, perdón, va a disculpar, no terminé a leer esta nota y dice: solicita la alabanza, quiero llorar, y de Héctor Fuentes, pide oración por su vida. Claro que sí, vamos a incluir estos dos cantos que mi hermana Blanca nos ha solicitado.

0: Así que hemos complacido con estos cantos allá mi hermana Blanca, quien nos ha solicitado estos cantos. Allá bendiciones para su vida, allá en San Sebastián, Malacatán, bendiciones para su vida. Tenemos otro reporte en el hermano y dice hermana Estela Guzmán del Plan de la Lima, Malacatán, saludo al hermano Pastor David y anima a seguir adelante y solicita la alabanza, gloria al Señor, y dice que viva el Rey. Estoy agradecida, gloria al Señor, y estoy agradecida. Solo van a disculpar por el tiempo, solo vamos a complacer una parte nada más. Mil disculpas, pero ya, gracias a Dios, el próximo martes, primeramente el Señor, estaremos llevando hora y media de programación. Y gracias por mis hermanas que han, gloria al Señor, apoyado para otra media hora. Hermana, gloria al Señor. Así que Dios me lo bendiga. Vamos a complacer con estos cantos rápidamente. Te bendiga mi hermana Imelda, visualizándonos hasta allá, por Agua Caliente, Cuilco, Huehuetenango. Bendiciones para su vida a todos.
1: Doce horas, 24 minutos.

Bendito sea nuestro Dios. Dios bendiga por todos mis hermanos que se están reportando. Gracias por esas palabras de ánimo, nos animan a seguir adelante. Entonces, bendiciones para todos ustedes. Tenemos otra nota en nuestras manos y dice: hermano Rolando Pérez, de Caserío Nueva Castalia, saludo a la familia Pérez Pojoy y Pojoy Gamboa. Saludos al pastor David y anima a seguir hacia adelante. Saludos, dice, al hermano pastor Justo de Iglesia Príncipe de Paz de Caserío San Jorge, y solicita la alabanza El Agua Cristalina. Así que el hermano Rolando Pérez de Caserío Nueva Castalia está saludando al pastor Justo de Príncipe de Paz de Caserío San Jorge. Así es, si él está escuchando, recibe ese saludo de parte del hermano Rolando Pérez. Tenemos otro reporte y dice: se reporta una hermana escuchando en Caserío Villahermosa. Saludo al hermano pastor y anima a seguir adelante y solicita una alabanza. No nos dice quién es ella, pero que Dios me lo bendiga allí donde está escuchando. Gracias por esas palabras también. Bendiciones para todos y vamos a complacer con este canto de mi hermano Rolando. Gloria al Señor.

0: 12 horas, 36 minutos.
1: Bendito sea nuestro Dios. Que el Señor me los bendiga de una manera tan grande, de una manera tan especial. Yo los bendigo de una manera tan grande, así que gracias por esos reportes, ¿verdad? Dios bendiga a los que están en sintonía, ¿verdad? Gloria al Señor. Así que vamos a entrar en la palabra de nuestro Dios. Bendiciones para todos los que están visualizándonos a través de la página de Facebook. Bendiciones para todos. Bendiciones ahí para mi esposa visualizándonos también. Que Dios bendiga su vida. Gracias a Dios vamos a entrar en la palabra del Señor. Vamos a entrar ya en la palabra de nuestro Dios Todopoderoso. Yo quiero llevarles al libro de Isaías, en el capítulo 33 y verso 2. Gloria a Jesús. El profeta Isaías, capítulo 33, versículo 2. Y espero que usted no se desconecte, ni tampoco cambie de estación, cambie de... Yo déjeme decirle que es muy necesario que usted escuche la palabra de nuestro Dios Todopoderoso. En esta maravillosa hora, si dice la palabra de esta manera, honrando siempre al Padre, al Hijo y al Espíritu Santo de Dios, y dice la palabra del Señor: oh Jehová, ten misericordia de nosotros, a ti hemos esperado, tu brazo de ellos en la mañana, sé también nuestra salvación en tiempo de tribulación. Los pueblos huyeron a la voz de estruendo, las naciones fueron esparcidas, al levantarte, tú, sus despojos serán recogidos como cuando recogen orugas, correrán sobre ellos como de una otra parte, corran langostas. Será exaltado Jehová, el cual mora en las alturas, llamó a Sion y de juicio y de justicia, y reinará en tus tiempos la sabiduría, la ciencia, abundancia de salvación, el temor de Jehová será su tesoro. Bendito y alabado sea el nombre de nuestro Dios. Entonces dice la palabra de esta manera: oh Jehová, ten misericordia de nosotros, a ti hemos esperado. Déjame decirles, en esta preciosa y maravillosa hora, hoy quiero llevarte a través de esta palabra. Oh Jehová, ten misericordia de nosotros, a ti hemos esperado. Hoy en esta preciosa y maravillosa hora, donde quiera que tú me estás escuchando o estás visualizando, déjeme decirles que en estos últimos tiempos que estamos viviendo sobre la faz de la tierra, ¿qué es lo que nos quiere a nosotros en estos últimos tiempos? Es preparar nuestras vidas con el Señor y pedirle a Él siempre misericordia, pidiendo a Él perdón por nuestros pecados, por nuestras faltas, por todos.
2: Roger, y yo quiero decirte en esta preciosa y maravillosa hora, pide solo misericordia. Si hay algo en tu hijo que no ha querido nada con Dios, si hay alguna familia que no ha querido saber nada del Señor, déjeme decirle. Clámale a Dios misericordia por tu familia. Clámale a Él misericordia por tu vida. Clámale a Él misericordia por tus hijos. Clámale a Él misericordia por tu esposo. Clámale a Él misericordia por toda tu familia, por todo tu vecino, por aquel que ha levantado, aquel que se ha levantado en contra de tu vida. Pídele misericordia. Déjeme decirle que dice esta palabra: oh Jehová, ten misericordia de nosotros, a ti hemos esperado. Solamente en Él podemos confiar, y hemos confiado todo el tiempo. Déjeme decirle que tu confianza siempre debe de estar en el Señor, y a Él siempre seguir esperando la venida de nuestro Señor y Salvador Jesucristo. Hay gente que se ha cansado de esperar. Hay gente que se ha cansado de servirle al Señor. Y yo no sé si usted ha conocido gente que ya no quiere saber nada de Dios. Clamemos a Dios por ellos. Pidámosle a Dios misericordia por ellos. Gloria al Señor. Hay gente que antes cómo le servían a Dios. Hay gente que antes, oiga, cómo se preocupaban en buscar de Dios. Y déjeme decirle, hoy están, oiga, gloria al Señor, descarriados, se han apartado. Les hablan de Dios, ahorita no quieren saber nada de Dios. Y saben en dónde se acuerdan ellos del Señor, solo cuando Dios comience a mover la tierra, solo cuando comienzan a ver cosas que surgen sobre la faz de la tierra. No es necesario esperar que nos acordemos de Dios cuando Él hace temblar la tierra. Si hoy tenemos el tiempo de buscar de Dios, hagámosle, mi hermana, hagámosle, mi hermano, amigo que me escuchas en esta maravillosa hora. Siempre y cuando he estado pidiendo misericordia, siempre y cuando, iglesia, pidamos misericordia por aquellos que están perdidos, por aquellos que no quieren nada con el Señor, pidámosle a Dios por una familia que no ha querido saber nada de Dios. Pídele misericordia a Él. Estamos en últimos tiempos, déjeme decirle que vienen muchas cosas sobre esta faz de la tierra, cumplimientos de su venida, y déjeme decirle, ya la misericordia de Dios está terminando, pero hoy aproveche que todavía hay misericordia de Dios. Aproveche el momento, aproveche el tiempo exacto que Dios quiere para tu vida. Reacciona, levántate. Si te has detenido, si te has quedado, vuelve nuevamente a los caminos del Señor. Dígale al Señor: Señor, tenga misericordia de mí, perdóname, Dios. Tal vez me aparté de tus caminos. Tal vez hoy no quiero saber nada de usted, pero si sin usted nada puedo hacer. Recapacita, hermana. Recapacita, hermano. Hoy vuelve al Señor. Oh Jehová, ten misericordia de nosotros. A ti hemos esperado. Tu brazo de ellos en la mañana, sé también nosotros, sé también nuestra salvación. Pidámosle al Señor que Dios nos permite que tengamos, oiga, gloria al Señor, que tenga misericordia de nosotros, que alcancemos la salvación. Preocupémonos para alcanzar la salvación de... Yo no sé qué le está usted pidiendo al Señor. Mucha gente no se preocupa por su vida. Mucha gente no se preocupa por su salvación. Hay gente que está despreocupada. Hay gente que está despreocupada, gloria al Señor. Está perdiendo el tiempo en cosas que no edifican tu vida. Y pareciera que todavía hay tiempo, pero déjeme decirte que los tiempos se están acortando. Y usted no está aprovechando ese tiempo, ese momento. Es necesario que vuelva a Cristo. Que vuelva, Él está esperando. Él está esperando, Él tiene misericordia aún todavía, antes que se termine la misericordia. Por eso dice la palabra, oh Jehová, ten misericordia de nosotros. A ti hemos esperado tu brazo de ellos en la mañana, sé también nuestra salvación en tiempo de tribulación. ¿Qué va a ser de tu vida, de todo lo que va a acontecer sobre esta faz de la tierra? Pregúntete, ¿quién va a ser tu refugio? Pregúntete, ¿en quién vas a confiar? Pregúntete, ¿quién es la que te va a poder librar? Pregúntete, ¿quién es la que te va a poder salvarte de todos los desastres que vienen sobre la faz de la tierra? Solamente Dios nos puede guardar. Solamente Dios nos puede librar. Solamente Dios nos puede proteger de cuantas cosas. En esta maravillosa hora, pide misericordia por tus hijos, pide misericordia por tu esposo, pide misericordia por la humanidad, pidamos misericordia por Guatemala, pidamos misericordia por los demás países, para que entiendan, para que comprendan. Mientras las cosas están surgiendo, mientras las cosas están aconteciendo, aún la gente no quiere llegar, aún la gente no quiere recapacitar, aún la gente no quiere saber nada de Dios. Ni porque usted se esté descargantando, ni porque usted se está hablando de la palabra, ellos no quieren saber más de Dios. Y triste y lamentable que a un siervo del Señor comenzaron en un ministerio, comenzaron hablando, comenzaron predicando la palabra del Señor, y hoy ya no quieren servirle al Señor, hoy ya no quieren predicar, hoy ya no quieren abrir su boca. Hay que pedir misericordia por esos siervos. Sé también nuestra salvación en tiempo de tribulación. Los pueblos huyeron a la voz del estruendo de las naciones. Fueron esparcidos. Estruendo de las naciones, fueron esparcidos. A levantarte, tú. Sus despojos serás despojados, serán recogidos como cuando recogen orugas. Correrán sobre ellos como de una otra parte. Corren las langostas. Será exaltado Jehová, el cual mora en las alturas, lleno a Sion de juicio y de justicia. Reinará en tus tiempos de sabiduría, y la ciencia y abundancia de salvación, el temor de Jehová será su tesoro. ¿Cuál va a ser tu refugio? ¿Cuál va a ser nuestro refugio? Va a ser, gloria al Señor, dice la palabra. He aquí que dice la palabra, sus despojos serán recogidos como cuando recogen las orugas. Correrán sobre ellos como de una a otra parte con las langostas. Será exaltado Jehová, la cual mora en las alturas, lleno a Sion de juicio, de justicia. Reinará en tu tiempo la sabiduría, la ciencia y abundancia de salvación. El temor de Jehová será tu tesoro. Así que alguien que tiene temor de Dios, alguien que teme al Señor, no se va a atrever de olvidarle a Él. No se va a atrever de hacer la maldad, sino que, oiga, gloria al Señor, seguirá confiando que Jehová es nuestro refugio, es nuestra salvación. Ahí donde estás en esta preciosa y maravillosa hora, ahí donde estás, pídele misericordia al Señor. Si le has fallado, le has dado la espalda, ya no quieres saber nada de Dios, aún Dios todavía te está esperando. Aún Dios todavía tiene misericordia de ti. Y comparta con alguien esta palabra, que aquel que ha dicho, ya no quiero saber nada de Dios, que se ha apartado de su corazón. Si ves a alguien que antes predicaba la palabra, que antes hacía esto, hacía el otro, pídele a Dios misericordia. Por él, por ella, quien sea que haya cometido, quien sea que haya olvidado a Dios, por algo que no vale la pena. Ahí donde estás, Dios está tocando tu vida. Vamos a dejar esta palabra aquí. Pídele a Dios misericordia. Si tú le hablas a tus hijos en tu casa, no quieren saber nada de Dios, pero otras cosas sí quieren hacer, no te molestes con ellos, solo pide misericordia. Tu pareja, que no quiere saber nada de Dios, pídele misericordia. Yo sé que de llegar, llegará al conocimiento de Dios. En esta maravillosa hora, levanta tus manos en esta maravillosa hora. Pídele a Dios ahí donde estás en tu casa. Tú también que no has podido ver la mano de Dios en tu vida. Tal vez has dicho que Dios no está contigo, y no has podido ver la mano de Él en tu vida. Pídele a Él misericordia. ten misericordia. Dile, Padre, ten misericordia de mi familia. Si hay alguien ahí que no ha querido saber nada de Él, de Dios, que se ha molestado contigo cuando lo has hablado, pídele a Dios misericordia. Pídele a Dios misericordia. Pídele misericordia, te pido misericordia por mi familia, dígale, por mi esposo, por mi esposa, por quien sea, aclámale a Dios misericordia, misericordia por la humanidad, misericordia por Guatemala, misericordia por aquellos que te han olvidado, misericordia por aquellos que se han rebelado contra ti. Quizás en vez de hablarles, se han molestado contigo. Pero no importa, estás salvando una gran responsabilidad. Clámale por las noches misericordia. Clámale por las mañanas misericordia. Y vas a ver la gloria de Dios en tu vida. Pídele misericordia a Dios en tu vida en esta hora. Dile, Padre, ten misericordia de mí. Si hay cosas que a ti no te agradan de mí, Señor, ten misericordia de mí. Ten compasión de mí. Llora, llora, llora en su presencia. Llora como un niño, como una niña. Dígale, Padre, ten misericordia de mí. Señor, en esta preciosa y maravillosa hora, Señor, vengo pidiendo por la vida de mi hermana Blanca Gómez, Padre, por la familia, Señor, por todos, Dios eterno, yo desconozco cuál sea la lucha, el proceso que ha llegado a su vida, pero hoy declaro, Señor, que tu gloria, que tu poder, que tu presencia, Señor, se glorifique, Señor, ahí, en su vida, Dios mío. Oro, Padre, por la vida de tu hija, Señor, visualizándonos. Está ya en el triunfo, Tacaná, Señor, bendiga su vida. Por la petición que se ha puesto delante de ti, mi Dios amado. Gracias, amado Dios, bendiga a todos los que están visualizando, que están escuchando, Dios mío, los bendigo, y bendigo a mis hermanas, Señor, que van a patrocinar esta otra media hora. Oramos por su hermano, que tenga misericordia, que lo cambie, que lo transforme, que lo renueve, que saques todo vicio, cuantas cosas de él, en el nombre de Jesucristo. Padre, muchas gracias, Padre, bendigo a mi pastor general allá en Los Ángeles, California. Allá bendiga su vida, su familia. Muchas gracias. Gracias por todo en el nombre de Jesús. Hasta que usted nos ha ayudado, Padre. Bendigas a todos grandemente. Gracias, Padre, que tu paz y bendición sea por cada uno por nombre, en el nombre de Jesús. Amén y amén. Que el Señor me los bendiga a todos. Quizás ahí nos pasamos, ¿verdad? Un minuto. O estamos ahí casi ya en las en punto. Que Dios nos bendiga. Próximamente, si así Dios lo permite, estaremos en este lugar nuevamente. Y gracias, hermanos, ya primeramente el Señor, y llevaremos hora y media. Y gloria al Señor, todo lo hace nuestro Dios. Así aquí, gloria al Señor, nunca he abrido mi boca. Que gloria al Señor, que necesitaba otra media hora, pero Dios sabe, ¿verdad?, lo que nosotros hacemos, lo que Dios... Él sabe que lo que nosotros necesitamos, Él nos concede según los deseos de nuestro corazón. Bendiciones para todos, y hasta aquí hemos finalizado con esta programación. Bendiciones para todos, saludos y con permiso.

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Bienaventurado el que guarda las palabras de la profecía de este libro. Apocalipsis 22:7. Dios les bendiga.

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2: 13 horas, 15 minutos. 13 horas, 15 minutos.

Muy buenas tardes para cada uno de ustedes en esta hora. Es una bendición, es un privilegio tan grande, tan especial saludarlos a cada uno de ustedes, mis hermanos. ¿Cómo están? ¿Cómo está ese ánimo? Qué bendición, qué privilegio saludarlos a cada uno de ustedes, esperando que usted se encuentre bien, esperando que esté siempre disfrutando de las bendiciones de Dios. Es un gusto, un placer, mis hermanos, saludarlos a cada uno de ustedes. Les saluda una amiga, hermana en Cristo, Julia Martín. Le damos siempre gracias al Señor porque Él nos permite estar con ustedes en este lugar. Él nos permite, mis hermanos, poder contemplar un nuevo día, nos permite contemplar su creación, contemplar su gracia. Y podemos, mis hermanos, contemplar la grandeza de Dios en esta hora de la tarde. Así que estamos por acá muy contentos, alegres, agradecidos con el Señor, porque cada mañana, mis hermanos, son nuevas las misericordias del Señor. Cada mañana, mis hermanos, el Señor tiene misericordia de nosotros. Bendiciones para cada uno de ustedes, mis hermanos. Estamos por acá muy contentos, muy alegres. Estamos en este lugar, siempre, ¿verdad?, con la ayuda del Señor Jesucristo. Esperando que usted se pueda gozar con nosotros en este día, que usted se pueda gozar con nosotros en esta hora de la tarde. Por acá hemos estado también en controles con mis hermanos programadores el día de hoy y nos hemos gozado, mis hermanos, juntamente con ellos. Nos hemos gozado escuchando alabanzas, también nos hemos gozado escuchando palabra de Dios, porque sabemos que es Dios, mis hermanos, es Dios el que habla siempre a nuestra vida. Así que bendiciones para todos ustedes, qué bendición saludarlos, qué bendición poder, mis hermanos, poder saludarlos y poder estar entrando hasta la intimidad de sus hogares en esta hora de la tarde. Estamos contentos, mis hermanos, en estos momentos. ¿Cuántos están contentos? ¿Cuántos están agradecidos con el Señor? Arriba, mis hermanos, ese ánimo, arriba ese gozo. La palabra del Señor dice, todo lo que respire alabe a Jehová. Así que alabemos el nombre del Señor con todo nuestro corazón. Démosle la honra y la gloria a Él, porque solamente Él se lo merece. Así que bendiciones para ustedes. Vamos a llevarles ya un bonito espacio de saludos y complacencias. Está disponible en los 8 dígitos de radio. Si usted gusta, desea reportarse con nosotros, desea comunicarse, solicitar, mis hermanos, alguna alabanza especial, alguna alabanza favorita, alguna alabanza que bendice su vida, está disponible los 8 dígitos de radio 3309-4580. Puede comunicarse con nosotros, ya que tenemos tiempo, mis hermanos, para poder estar acá en este lugar. El día de hoy, pues, si así Dios lo permite, estaremos con ustedes durante el transcurso también de la tarde, siempre con ayuda de Dios. Sabemos que es Dios, mis hermanos, el que va a estar con nosotros, y es Él el que va a fortalecer siempre nuestra vida, nos va a dar siempre esa fuerza física para poder también, mis hermanos, hacer el trabajo el día de hoy, pues también acá en este lugar. Así que bendiciones para todos. Les saluda entonces una amiga, hermana en Cristo, Julia Martín. Bendiciones para cada uno de ustedes, mis hermanos. Buen provecho para los que quizás están en horas del almuerzo, los que están disfrutando de ese delicioso almuerzo. Buen provecho para ustedes. Nosotros por acá estamos en sintonía, mis hermanos, también, ¿verdad?, juntamente con ustedes de Estéreo Bendición. Y recuerde que estamos ya en un bonito espacio de saludos y complacencias. Usted gusta, desea reportarse, puede comunicarse con nosotros al 3309-4580. Vamos a entrar ya a un bonito espacio, mis hermanos, de saludos y complacencias. Está disponible los 8 dígitos de radio. Vamos a escuchar ya las primeras alabanzas para saludar a toda la audiencia. Mientras usted por ahí se reporta, mientras usted por ahí toma su teléfono, marca los 8 dígitos de radio y nos comente hasta dónde está llegando la señal de Estéreo Bendición.

Así que continuamos con cada uno de ustedes, mis hermanos, en esta hora de la tarde. Nos gozamos de una manera tan especial y tan maravillosa, esperando que también usted se esté gozando con nosotros en esta hora de la tarde. Estamos ya puntualizando las 13 horas, 1 de la tarde con 34 minutos. Y nosotros continuamos por acá muy contentos, alegres, mis hermanos, gozándonos siempre en la presencia del Señor. Estamos por acá llevándoles un momento, un bonito espacio de saludos y complacencias. Dios bendiga la vida de cada uno de ustedes, de todos los que nos sintonizan, a todos los que nos escuchan en diferentes lugares. Quiero agradecer la comunicación de mi hermana Marina Pérez, escuchándonos allá en Caserío Nueva Independencia. Dios bendiga la vida de mi hermana Marina Pérez, escuchándonos allá en Caserío Nueva Independencia. Ella en sintonía de Estéreo Bendición. Ella saludando al personal de turno, saludando a mi familia. Gracias, hermana, por el saludito. Saludando también a todo el staff de locutores, programadores que laboran aquí en Estéreo Bendición. Saludando a toda la audiencia en general. Y mi hermana Marina saludando a hermano pastor David Velázquez. Y animándole también a seguir hacia adelante con tan bendecida programación. Amén, claro que sí. Ahí pues Dios bendiga a todos los hermanos allá en Caserío Nueva Independencia. Saludos para cada uno de ustedes. Es una bendición siempre también poderlos saludar. Hermana Marina haciéndonos solicitud también de unas preciosas alabanzas. Haciéndonos solicitud de unas preciosas alabanzas. Una alabanza de Héctor Fuentes y una alabanza con Julio Elías. Claro que sí, hermana, vamos a escuchar estas preciosas alabanzas que mi hermana Marina nos ha solicitado en esta hora de la tarde. Vamos escuchando entonces estas alabanzas y enseguida regresamos con ustedes.

Bendiciones para cada uno de ustedes, mis hermanos, en esta hora de la tarde. Es así como hemos escuchado estas preciosas alabanzas, hemos saludado, hemos bendecido a mi hermana Marina, escuchándonos allá en Nueva Independencia, San Pablo. Dios bendiga a mi hermana Marina allá, escuchándonos en Caserío Nueva Independencia. Dios la bendiga, mi hermana, gracias por su reporte y esperando que se haya gozado con nosotros también a través de estas preciosas alabanzas.

Así que bendiciones para cada uno de ustedes, mis hermanos, en esta hora de la tarde. Buen provecho para los que están en horas del almuerzo, los que están disfrutando de ese delicioso almuerzo. Buen provecho para ustedes. Esperando que también ahí se estén gozando con nosotros en esta hora de la tarde. Quiero también saludar a mi hermana Febe López allá en Colonia El Carmen, sector El Campo. Dios bendiga a hermana Febe, a toda su familia. Dios bendiga a mi hermana Marlene, que por ahí también se comunicaba con nosotros, haciéndonos saber que está en sintonía de Estéreo Bendición. Gracias, hermana Marlene, por su reporte. Gracias por hacernos saber que ahí está en sintonía también de Estéreo Bendición. Así que Dios bendiga a mi hermana Marlene, Dios bendiga a toda su familia y escuchándonos a todo volumen. Que el Señor me las bendiga de una manera tan especial y tan maravillosa. Gracias por su reporte. Mi hermana Marlene, saludando al personal de turno, saludando a mi familia. Gracias, hermana, por el saludo. Saludando también a mi hermano Ronnie López allá en Los Ángeles, California. Saludando a hermano Werner López y familia. Saludando a hermano Isaí López y familia. Mi hermana Marlene, saludando a hermano pastor Ernesto Cinto. Saludando también a hermano Víctor Ramírez allá en Chanchicupe, que sin duda alguna está en sintonía de Estéreo Bendición. Reciba mi hermano este cordial saludo de parte de mi hermana Marlene, de mi hermana Febe. Mi hermana Marlene, saludando a toda la audiencia en general, ella haciéndonos solicitud de unas preciosas alabanzas de Paulino Bernal, Yo Ando con el Rey, y unas alabanzas también con hermana Cristal y Wendy. Vamos a escuchar estas alabanzas ya solicitadas por mi hermana Marlene de López, escuchándonos allá en Colonia El Carmen, sector El Campo. Dios bendiga, hermana, a toda su familia. Claro que sí, vamos a bendecir su vida, esperando que estas alabanzas pues puedan ser de gran bendición para su vida espiritual, esperando usted se goce, se deleite juntamente con nosotros. Recuerde, está disponible en los 8 dígitos de radio, 3309-4580, totalmente habilitados. Puede reportarse con nosotros y hacernos también solicitud de sus alabanzas.

lugares que puedo decir que a cualquier pueblo que vayamos vamos a encontrar amigos, finos amigos que hemos conocido. Pero también teníamos aquellos amiguitos que pues andaban contigo cuando había borrachera, cuando había parrandas, cuando había todo eso, pero cuando había problemas cada quien para su lado. Cuando me entregué a Jesucristo empezaron las burlas de alguno de mis amigos que me decían, ahí viene el aleluya y tantas cosas. Ahora yo no los culpo, ¿verdad? Pues te imaginas, me conocían mi vida y luego de repente que les salgo con que me entregué a Cristo. ¿Y sabes por qué se burlaban de mí? Porque escogí andar con el Rey. Cuando andaba antes en las borracheras nadie decía nada. Pero ahora que ando con el Rey, pues algunos se burlan. Pero ¿sabe qué? Pues vamos a escuchar este corito que me recuerda de aquellos amigos, ¿eh?

También teníamos muchos compadres, y que el compadre pa' acá, y que la comadre pa' acá, y sonaba el teléfono. ¿Quién es la comadre? Dice que ahorita vienen los compadres pa' acá. Y luego que vamos al baile grande, pues háblele a los compadres, y que el compadre pa' ahí, y la comadre pa' acá. Y luego nomás nos entregamos a Cristo, ¿qué pasó con los compadres?

Y hay que hablarle a toda la gente de Jesucristo. Aunque se enojen, hay que decirles que Jesucristo es el Señor, que Él es Dios Todopoderoso, quien vino y murió en una cruz por nuestros pecados, pero que resucitó y vive. Y es necesario recibirlo en el corazón para recibir la salvación que solamente Él puede dar. Y si se enoja la gente, pues que se enoje. Es más, ¿sabes qué? Ahí en tu trabajo, háblale a los trabajadores. Háblale a tu patrón y dile que Cristo lo ama. Al cabo que si te corre, pues te vienes con nosotros y nos vamos cantando así.

Así que bendiciones para cada uno de ustedes, mis hermanos, en esta hora de la tarde. Por acá nos gozamos de una manera tan especial y tan maravillosa. Gracias por estar siempre conectados a Estéreo Bendición. Hemos escuchado entonces estas alabanzas, hemos saludado, hemos bendecido a mi hermana Marlene, escuchándonos allá en Colonia El Carmen, sector El Campo. Dios la bendiga, hermana Marlene, esperando que estas alabanzas hayan sido también de gran bendición para su vida espiritual. Continuamos con ustedes en esta hora de la tarde. Estamos ya puntualizando las 14 horas 2 de la tarde. Y nosotros por acá continuamos con ustedes. Estamos muy contentos, alegres, agradecidos con Dios. Porque contemplamos, mis hermanos, de las maravillas de Dios. Contemplamos de la grandeza de Dios. Porque el Señor, mis hermanos, con su infinito amor, con su infinita bondad, el día de hoy, pues nos ha permitido poder ver un nuevo día, nos ha permitido, mis hermanos, abrir nuestros ojos y poder contemplar también, mis hermanos, de su grandeza. Así que bendiciones, bendiciones para cada uno de ustedes, mis hermanos, nos gozamos de una manera tan especial. Por acá continuamos con ustedes. Recuerde que estamos en un bonito espacio de saludos y complacencias. Y esperamos que podamos aprovechar el tiempo, mis hermanos. Podamos aprovechar el tiempo, ya que vamos a estar con ustedes acá durante la tarde, hasta las 20 horas 8 de la noche, si así el Señor lo permite. Y queremos siempre, mis hermanos, poder ser de bendición para su vida. Así que esperamos entonces que usted también se goce con nosotros y que cada alabanza también pueda ser de bendición para su vida espiritual.

Así que bendiciones, bendiciones para cada uno de ustedes, mis hermanos, en esta hora de la tarde. Por acá estamos gozándonos a través de las alabanzas. Dios bendiga a todos los que están conectados a través de Estéreo Bendición. Saludos a todos los que están conectados en esta hora de la tarde a través de la FM. Es una bendición poderlos saludar a todos ustedes. Buen provecho a los que están en horas del almuerzo, los que están disfrutando de ese delicioso almuerzo. Buen provecho para ustedes. Esperando que ahí estén siempre disfrutando de las bendiciones del Señor. Enviamos un saludo a los hermanos allá en Nueva Castalia, San Pablo. ¿Cómo están mis hermanos de Nueva Castalia? ¿Cómo están? ¿Cómo está ese ánimo? Dios bendiga a mi hermano Fidel Morales allá en Nueva Castalia, San Pablo. Escuchándonos a todo volumen en esta hora de la tarde. Él saludando al personal de turno, saludando a mi familia, gracias por el saludito. Saludando también a mi hermana Diana Martín, a mi hermana Elvira Martín, saludando a mi hermano Ronnie López, a toda su familia, saludando a hermano Werner López y familia. Hermano Fidel Morales enviando un saludo también a su prima Marina Pérez allá en Caserío Nueva Independencia. Mi hermana Marina reciba este cordial saludo de parte de su primo Fidel Morales. Mi hermano Fidel también saludando a su familia, especialmente a su hijo Angelito, que ahí está en sintonía de Estéreo Bendición. Hermano Fidel Morales haciéndonos solicitud también de dos alabanzas, Vive Dios, y nos solicita la segunda alabanza, el bálsamo. Vamos a escuchar estas alabanzas ya solicitadas por mi hermano Fidel Morales, esperando mi hermano Fidel que estas alabanzas puedan bendecir su vida espiritual. Vamos escuchando estas dos alabanzas ya solicitadas por mi hermano Fidel Morales. Luego regresamos con ustedes, esperando mi hermano que se esté gozando con nosotros. 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

0: Así que bendiciones para cada uno de ustedes, mis hermanos, en esta hora de la tarde. Nos gozamos de una manera tan especial y tan maravillosa. Hemos escuchado estas alabanzas, hemos saludado a mi hermano Fidel Morales, escuchándonos en Nueva Castalia, San Pablo. Dios le bendiga, hermano Fidel, es una bendición poderlo siempre saludar. Dios bendiga su vida, Dios bendiga su familia. Esperando, mi hermano, que estas alabanzas pues hayan sido de gran bendición para su vida espiritual. Así que continuamos con ustedes en esta hora de la tarde. Por acá continuamos, mis hermanos, en esta hora de la tarde. Quiero también agradecer la comunicación de mi hermana Blanca Gómez, escuchándonos en Cantón San Sebastián, Malacatán. Dios la bendiga, hermana Blanca. ¿Cómo está? ¿Cómo está ese ánimo? Qué bendición, qué privilegio poderla saludar en esta hora de la tarde. Mi hermana Blanca Gómez, saludando al personal de turno, saludando a mi familia. Gracias, hermano, hermana, por el saludito. Ahí saludos también para María Luisa, que ahí nos está escuchando también en esta hora de la tarde. Qué bendición también poderla saludar, y a toda la familia de mi hermana Blanquita. Son fieles oyentes siempre, Estéreo Bendición. Mi hermana Blanca, saludando al personal de turno y familia. Gracias, hermana, por el saludito. También gracias por esas palabras de ánimo, palabras que nos ayudan, nos instan a seguir adelante. Hermana Blanquita, saludando a hermano Ronnie López, a su familia, saludando a hermano Werner López y familia, saludando también a toda la audiencia en general, haciéndonos solicitud de dos alabanzas. La primera alabanza, Rey Mío, a cargo de Ana González. Y también nos solicita la alabanza, Yo Profetizo Vida. Claro que sí, vamos a escuchar estas preciosas alabanzas, alabanzas muy preciosas también, con un gran mensaje para nuestra vida. Vamos escuchando entonces estas alabanzas, luego regresamos con ustedes. Si usted gusta también reportarse, está disponible los 8 dígitos de radio, 3309-4580. Ya que recuerde que el día de hoy, pues acá estaremos con ustedes, mis hermanos, durante el transcurso de esta tarde. Así que usted tiene tiempo para reportarse, y acá tenemos tiempo también para poderle complacer a usted con sus alabanzas. Vamos escuchando, mis hermanos, estas preciosas alabanzas y luego regresamos con ustedes.
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Dios no necesita perfección, solo necesita una mano dispuesta. 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Deja que la palabra tome el mando. Mira el viento de Dios.

Así que bendiciones para cada uno de ustedes en esta hora de la tarde. Es así como hemos escuchado estas preciosas alabanzas. Hemos saludado, hemos bendecido a mi hermana Blanca Gómez, escuchándonos en Cantón San Sebastián, Malacatán. Dios la bendiga, hermana Blanquita, esperando que estas alabanzas hayan sido de gran bendición para su vida espiritual. Nosotros continuamos por acá con ustedes, gozándonos de una manera tan especial y tan maravillosa. Gracias por su reporte, gracias a los hermanos que se están comunicando con nosotros. Gracias porque de esa manera también nosotros nos gozamos, mis hermanos, al saber que también usted ahí en casita se está dejando acompañar de Estéreo Bendición. Tenemos por acá un mensajito por vía WhatsApp, la cual le damos lectura. Dice de la siguiente manera: buenas tardes, hermana, Dios me la bendiga. Un saludo para usted y para toda la audiencia. Un saludo para mi familia, que también aquí la estamos escuchando a todo volumen. ¿Será que me puede complacer con dos alabanzas con Barak? La estamos

0: estamos escuchando en Aldea Albojonal. Soy Celia Fuentes, gracias y bendiciones, amén. Dios me la bendiga, mi hermana Celia Fuentes, ¿cómo está? ¿Cómo está ese ánimo? Qué bendición, qué privilegio poderla saludar en esta hora de la tarde. Dios bendiga su vida, Dios bendiga a toda su familia. Por ahí mi hermana nos comenta que están en familia, escuchando a todo volumen. Qué bueno, gracias. Gracias por esa fiel sintonía. Gracias también por permitirme estar entrando hasta la intimidad de su hogar. Saludos para toda su familia. Mi hermana Celia, saludando al personal de turno, a mi familia. Gracias, hermana, por ese saludo. Ella pues nos solicita dos alabanzas a cargo de Barak, claro que sí, vamos a escuchar estas preciosas alabanzas ya solicitadas por mi hermana Celia Fuentes, escuchándonos allá en Aldea Albojonal. Saludos para todos los hermanos de Aldea Albojonal, ¿cómo están? ¿Cómo está ese ánimo? Saludos para ustedes. Ya los hermanos de Aldea Albojonal se hicieron presentes ya con su reporte. Y qué bueno saber que hasta allá también nos están escuchando en esta hora de la tarde. Vamos escuchando estas alabanzas, luego regresamos con ustedes. Y hermana Celia, gocémonos a través de estas preciosas alabanzas.
1: Catorce horas, 36 minutos.

Así que con estas preciosas alabanzas hemos saludado, hemos bendecido a mi hermana Celia Fuentes, escuchándonos allá en Aldea El Bojonal. Dios la bendiga, mi hermana, gracias por su reporte, gracias por hacernos saber que está en sintonía de Estéreo Bendición. Vamos a dejarles en alabanza, vamos a dejarles, mis hermanos, en compañía de unas preciosas alabanzas para que usted se goce en esta hora de la tarde. Luego nosotros regresamos para continuar con ustedes, mis hermanos, con este bonito espacio también de saludos y complacencias. Así que pues tenemos 15 minutos para puntualizar las 3 de la tarde. Vamos a dejarles en compañía de unas hermosas alabanzas. Luego regresamos, mis hermanos, para poder continuar con ustedes.

Así que continuamos con cada uno de ustedes, mis hermanos, en esta hora de la tarde. Nos estamos gozando de una manera tan especial y tan maravillosa. Gracias por estar siempre conectados a Estéreo Bendición. Nosotros por acá nos gozamos de una manera tan especial y tan maravillosa. Así que estamos ya nuevamente de regreso con ustedes y nos gozamos siempre en la presencia del Señor. Tenemos un mensajito por vía WhatsApp, la cual le damos lectura. Dice de la siguiente manera: buenas tardes, hermana. ¿Será que puede complacerme con dos alabanzas? La primera alabanza con Esther Osorio, Yo te busco. Y la otra alabanza de los milagros de Cristo, Mi dueño eres tú. Gracias, hermana, que Dios me la bendiga a usted y toda su familia. Amén, Dios bendiga a mi hermana Yorleni, escuchándonos allá en Los Ángeles, California. Dios le bendiga a mi hermana. ¿Cómo está? ¿Cómo está ese ánimo? Qué bendición, qué privilegio poderla saludar en esta hora de la tarde. Dios bendiga su vida, Dios bendiga a todos los que nos escuchan allá en Los Ángeles, California. Mi hermana en sintonía de Estéreo Bendición en esta hora de la tarde. Es un gusto, un placer, hermana, poderla saludar. Dios la bendiga, gracias por su reporte, gracias por hacernos saber que está en sintonía de Estéreo Bendición. Mi hermana, haciéndonos solicitud de unas alabanzas, claro que sí, mi hermana, con mucho gusto. Vamos a bendecir su vida con unas preciosas alabanzas, unas alabanzas que usted nos ha solicitado, esperando que estas alabanzas puedan ser de gran bendición para su vida espiritual. Esta alabanza dice: Yo te busco, a cargo de Esther Osorio. Vamos a escuchar estas alabanzas y luego regresamos con ustedes.

Así que continuamos con cada uno de ustedes, mis hermanos, en esta hora de la tarde. Es así como hemos escuchado estas preciosas alabanzas. Hemos saludado, hemos bendecido a mi hermana Yorleni, escuchándonos allá en Los Ángeles, California. Dios la bendiga, mi hermana, esperando que estas alabanzas hayan sido de gran bendición para su vida espiritual. Nosotros continuamos por acá con ustedes, mis hermanos. Sigue disponible los 8 dígitos de radio, 3309-4580. Recuerde que estamos en un bonito espacio de saludos y complacencias. Si usted desea reportarse, desea solicitar su alabanza, favorita, su alabanza, mis hermanos, que bendice su vida, le invitamos a que usted pueda comunicarse en esta hora de la tarde y pueda también hacernos solicitud de sus alabanzas.

Así que bendiciones para cada uno de ustedes, mis hermanos, en esta hora de la tarde. Continuamos con ustedes en este lugar. Recuerde que estamos llevándoles un bonito espacio de saludos y complacencias. Recuerde que está disponible los 8 dígitos de radio. Si usted gusta, desea, mis hermanos, reportarse en esta hora de la tarde. Si usted gusta, mis hermanos, si usted desea reportarse con nosotros en esta hora de la tarde, está disponible los 8 dígitos de radio. Quiero agradecer la comunicación de mi hermano Leonardo Ramírez, escuchándonos allá en Cantón San Sebastián, Malacatán. Dios bendiga a mi hermano Leonardo, que está en sintonía de Estéreo Bendición en esta hora de la tarde. Por ahí nos comenta que continúa en sintonía de Estéreo Bendición. Mi hermano Leonardo saludando a su amada esposa, mi hermana Blanca Gómez, saludando a su familia, también saludando a su familia acá en Aldea Tocache, saludando al personal de turno, a mi familia. Gracias, hermano, por el saludo. Mi hermano Leonardo saludando a toda la audiencia en general, haciéndonos solicitud de unas hermosas alabanzas. Yo venceré, de Josué Meletz, y No tengo plata ni oro, a cargo de Josefina Tzok Morales. Vamos a escuchar estas alabanzas ya solicitadas por mi hermano Leonardo Ramírez, escuchándonos allá, mis hermanos, escuchándonos en el Cantón San Sebastián, Malacatán, esperando que estas alabanzas puedan ser de bendición para su vida espiritual. Recuerde, disponible los 8 dígitos de radio, 3309-4580. Si usted gusta, desea reportarse, solicitar su alabanza, puede hacerlo en estos momentos.

Así que continuamos con cada uno de ustedes, mis hermanos, en esta hora de la tarde. Es así como hemos escuchado estas hermosas alabanzas, hemos saludado, hemos bendecido a mi hermano Leonardo Ramírez, escuchándonos allá en Cantón San Sebastián, Malacatán. Dios le bendiga, esperando que estas alabanzas pues hayan sido de gran bendición también para su vida espiritual.

Así que continuamos con ustedes, mis hermanos, en esta hora de la tarde. Nos gozamos de una manera tan especial y tan maravillosa. Gracias por estar siempre conectados a Estéreo Bendición. Así que bendiciones, bendiciones para todos ustedes en estos momentos. Quiero agradecer, mis hermanos, la comunicación de mi hermana Irma Guzmán, escuchándonos allá en Cantón Nueva Jerusalén, El Rodeo. Dios bendiga a mi hermana Irma Guzmán, a su familia, escuchándonos a todo volumen allá en Cantón Nueva Jerusalén, El Rodeo. Hermana Irma Guzmán, saludando al personal de turno, saludando a mi familia. Gracias, hermana, por el saludo. Saludando a mi hermana Diana Martín, saludando a mi hermana Elvira Martín, saludando a mi hermana Dalila Méndez, saludando a mi hermana Estela Guzmán, saludando también a hermano Werner López, hermano Ronnie López, hermano Isaí López. Mi hermana Irma Guzmán saludando a su hija Rebeca Cardona, escuchándonos allá en Caserío Chamaca el Tumbador. Saludando también a su hija Dora Cardona, allá en Caserío Las Trojas, sin duda alguna, pues están escuchando Estéreo Bendición. Hermana Irma Guzmán haciéndonos solicitud de unas alabanzas, mi angustia, el bendecido, y no lloren por mí. Claro que sí, mi hermana, vamos a escuchar también sus alabanzas. Esperando que se goce juntamente con nosotros. También Dios bendiga a la niña Angeli Cardona, allá en Cantón Nueva Jerusalén, El Rodeo. También ella se reportaba con nosotros, saludando al personal de turno, saludando a hermana Diana Martín, saludando a hermana Elvira Martín, saludando a hermano Ronnie López, saludando a mi hermano Isaí López, saludando también a su abuelita, hermana Irma Guzmán, y saludando a toda su familia Cardona Guzmán. Ella también haciéndonos solicitud de dos alabanzas infantiles. Vamos también a agregar estas alabanzas en reproducción, esperando que pueda ser también de bendición para toda la familia Cardona Guzmán que nos escuchan allá en Cantón Nueva Jerusalén, El Rodeo. Vamos escuchando entonces estas alabanzas para saludar y bendecir a mi hermana Irma Guzmán, a mi hermana Angeli Cardona, y para saludar, por supuesto, a toda la familia Cardona Guzmán allá en Cantón Nueva Jerusalén, El Rodeo.

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0: 16 horas, 12 minutos.
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2: Con una mochila. Y se está escapando de la casa. Eso no está bien, Viper, ¿no?
3: Claro que no está bien. Ahora te voy a contar lo que le pasó.

Así que bendiciones para cada uno de ustedes, mis hermanos. Es así como hemos escuchado estas alabanzas. Hemos saludado, hemos bendecido a mi hermana Irma Guzmán, a mi hermana Angeli Cardona y a toda la familia Cardona Guzmán allá en el Cantón Nueva Jerusalén, El Rodeo. Bendiciones para cada uno de ustedes, mis hermanos. Gracias por estar siempre conectados a Estéreo Bendición. Dios les bendiga de una manera tan especial. Hemos ya bendecido la vida de ustedes con alabanzas, esperando que mis hermanos se gocen también juntamente con nosotros. Así que continuamos en esta hora de la tarde con ustedes. Recuerde que estamos llevándoles un bonito espacio de saludos y complacencias. Está disponible los 8 dígitos de radio. Tenemos un lapso de 40 minutos para poder seguir, mis hermanos, llevándoles este espacio de saludos y complacencias. Así que si usted desea reportarse con nosotros, si usted desea reportarse, mis hermanos, puede comunicarse con nosotros al 3309-4580 y hacernos solicitud de sus alabanzas.

Así que bendiciones para ustedes, mis hermanos. Por acá nos seguimos gozando de una manera tan especial y tan maravillosa. Gracias al Señor. Estamos en este lugar con la ayuda de Dios. Y nos gozamos, mis hermanos, de una manera tan especial y tan maravillosa, esperando que también usted se esté gozando con nosotros.

Así que bendiciones para cada uno de ustedes, mis hermanos. Es una bendición siempre poderlos saludar, poder siempre bendecir la vida de todos. Continuamos con ustedes en esta hora de, mis hermanos, de la tarde. Por acá continuamos. Seguimos llevándoles este bonito espacio de saludos y complacencias. Si usted gusta, desea reportarse con nosotros, mis hermanos, desea solicitar sus alabanzas, está disponible en los 8 dígitos de radio 3309-4580. Vamos escuchando otras alabanzas más mientras usted por ahí se reporta, mientras usted, mis hermanos, toma su teléfono, nos llame y nos comente hasta dónde está llegando la señal de Estéreo Bendición.

0: 16 horas, 22 minutos.
1: Y se reunieron en un lugar que en hebreo se llama Armagedón. Entonces aparecerá la señal del Hijo del Hombre del cielo, y lamentarán todas las tribus de la tierra, y verán al Hijo del Hombre viniendo sobre las nubes del cielo, con poder y gran gloria. He aquí, yo vengo como ladrón. Bienaventurado el que vela y se guarda en santidad.

si en algún momento pues usted escucha que la emisora pues deja de salir al aire, va a ser, ¿verdad?, por las tormentas eléctricas. Por acá estamos ya escuchando que las tormentas eléctricas pues ya se están acercando, y cuando eso pase, mis hermanos, cuando eso pasa, pues Estéreo Bendición sale fuera del aire, ya que debemos siempre también de cuidar estos aparatos con los cuales bendecimos a cada uno de ustedes. Así que Dios bendiga a todos. Mientras tanto, vamos a continuar por acá con ustedes, llevándoles más alabanzas para que usted también se siga gozando en esta hora de la tarde. Si usted gusta, desea reportarse, lo puede hacer, ya que si así el Señor lo permite, 5 de la tarde vamos a estar entrando al programa Himnos del Ayer. Mientras tanto, vamos a seguir llevándoles alabanzas, sigámonos gozando en esta hora de la tarde.

levante sus manos hacia el cielo y diga: Señor, restáurame. Hijo, te dice el Padre esta noche: regresa a nuestra casa, dice Dios. Regresa a mis brazos, dice papito.